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4: Con la participación de 4.200 elementos distribuidos en 60 contingentes, fue realizado el desfile de la Independencia de México. La directora de Educación y Cultura de Zamora informó que no se registró algún incidente durante el recorrido que fue realizado por las calles de 5 de Mayo, Juárez y Morelos, a donde se dieron cita miles de asistentes.
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4: El alcalde de Jacona puntualizó su respaldo al trabajo de Carlos Torres Piña tras su designación como coordinador estatal de la defensa de la transformación y la soberanía nacional en Michoacán. Dijo que buscará trabajar de manera conjunta para buscar resultados que permitan mejorar las condiciones de vida de los habitantes del municipio.
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4: El Cuerpo de Cabildo de Zamora aprobó el Programa Integral de Movilidad Urbana Sustentable 2026. En la sesión se dio a conocer que será un instrumento de planeación para transformar la movilidad en el municipio mediante proyectos estratégicos y líneas de acción que permitan consolidarla y concebirla como un derecho bajo principios de sostenibilidad, equidad y seguridad.
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4: El gobernador de Michoacán destacó que hoy los habitantes de la entidad cuentan con un poder judicial descentralizado, cercano y sensible a las necesidades de la gente, en el marco del primer año de la instalación del nuevo Poder Judicial. Refirió que en la actualidad existen 16 salas regionales de segunda instancia distribuidas en 7 regiones judiciales, que cuentan con salas colegiadas civiles, conformadas por 3 magistrados o magistradas y salas unitarias penales que imparten justicia.
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4: Una coalición de organizaciones reclamó a legisladores mexicanos aprovechar el debate fiscal de 2027 para modificar los impuestos a bebidas alcohólicas y convertirlos en una herramienta para reducir el consumo y financiar programas de prevención, tratamiento y atención sanitaria. La propuesta central es reemplazar el esquema basado en el precio por cuotas determinadas por la cantidad de alcohol puro, una estructura fiscal que las organizaciones sostienen lleva más de una década sin cambios de fondo.
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0: Son las 9:04.
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12: Nunca había escuchado.

Tenemos más reportes esta noche. Saludos para Irma Ceja Núñez, a su papá don Memo Cacahuates, a doña Carmelita, para su esposo Eduardo Rodríguez, a sus hijas Mayra y Jessy, a las familias Núñez Zamora y Núñez Prado, de parte de Irma Ceja Núñez. Siempre escuchando este su programa.

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0: Son las 9:21.
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4: Lo mejor de la música del recuerdo para ustedes. Y porque nos escuchan, gracias. El Viejón de Michoacán, reportándose. ¡Saludos, viejón! Aquí está una canción bonita que seguro le va a gustar.
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a través de nuestro WhatsApp que nos envía a Londra. Vamos a saludar a su hermana Isabel y también para su hija Fanny, de parte de Alondra. Gracias por escucharnos.

0: Me gustan mucho.
1: Son las 9:36.
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3: En Ario de Rayón, siempre escuchando su programa favorito, El Papelero. Saludos, Luis Cervantes y a su esposa María Ballesteros Ceja. Nos escuchan en Ario de Rayón.

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0: Bueno.
1: Señora, le hablo porque a su hijo le cayó un rayo.
0: ¿Pero cómo? ¿Está lloviendo?
1: Así es.
2: ¡Inga tú la ropa!
3: La siguiente canción es para enviar saludos a la señora Berta Manso y al señor Antonio Zárate para sus hijas Paloma y Paulita. Gracias por escuchar Las Noches del Clarín.

0: Son las 10 con 2 minutos.
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0: Son las 10 con 16 minutos.
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0: 8.
1: Lo mejor de la música del recuerdo para ustedes. Y porque nos escuchan, gracias. El viejón de Michoacán, reportándose. ¡Saludos, viejón! Aquí está una canción bonita que seguro le va a gustar.
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1: ¿Y cómo te va con tu suegra?
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3: La siguiente canción es para enviar saludos a Manuel García y su esposa Alicia Mauricio Garibay, para su hija Adriana, su nieta Adrianita, de parte de Manuel García. Saludos con todo gusto. Esta es su canción favorita.
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0: Son las 10:48.
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Señor. 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

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Vamos a seguir con más saludos esta noche. Ahora los enviamos para los socorristas de la benemérita institución Cruz Roja Mexicana, que siempre nos están escuchando. Amigos de la Cruz Roja, gracias por sintonizar el 91.7.

0: Son las 11 con 5 minutos.
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1: Siempre acompañándonos cada noche, Angie Álvarez y Toño Sandoval. Allá nos escuchan en Exhacienda El Refugio. Angie Álvarez y Toño Sandoval. Saludos, con el gusto de siempre.

0: Son las 11:22.
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1: Enviamos un cordial saludo en la continuación del programa esta noche a los trabajadores de la fábrica de pinturas Ducal, en especial para las encargadas de intendencia, a Laura, a Pancha, a Leti y a Genia. Por supuesto, a los vigilantes Francisco Hernández y a Guillermo Aguilar Naranjo. Y, lógicamente, a Darío, a Robert, a la contadora Karina y a Vicente Calderón. Saludos con todo gusto, amigos de la fábrica de pinturas Ducal.

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0: Son las 11:37.
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3: 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Allá nos escuchan en Ex Hacienda El Refugio. 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
1: Enviamos un cordial saludo, gracias por escucharnos, a las familias Aguilera Pérez y Aguilera Quintero, de parte de Jesús Aguilera, que también saluda a su sobrino Manuel Moreno. Gracias, buenas noches, continuamos.
0: ¡Ándale! A mí me gusta mucho la QL.

0: Son las 11 con 53 minutos.
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Ha terminado el día. Es hora de descansar. Olvida los problemas y disfruta el silencio de la noche. Reposa tu cabeza en la almohada y tu corazón en Dios. Él confortará tu alma y te dará paz. Muy buenas noches.

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0: Somos unos plebes del rancho esta noche con banda MS, raza.
1: Son las 0 horas con 16 minutos.
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0: Son las 0 horas con 31 minutos.
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0: Es la 1:01.
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0: Es la 1:16.
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0: Es la 1:31.
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0: Es la 1:46.
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0: Son las 2 en punto.
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0: Son las 2 con 15 minutos.
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0: Son las 2 con 30 minutos.
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0: Son las 2:45.
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0: Son las 3 con un minuto.
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0: Son las 3 con 32 minutos.
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0: Son las 3 con 46 minutos.
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0: Son las 4:02.
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0: Son las 4 con 15 minutos.
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0: Son las 4:32.
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0: Son las 4:45.
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0: Son las 5 con 2 minutos.
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0: Son las 5 con 15 minutos.
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1: Son las 5:30.

0: Son las 5 con 45 minutos.
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2: Señor, Padre bueno, permite que te agradezca el inicio de este nuevo día. Ayúdame para que durante él haga solo lo que es grato a tus ojos. Gracias por haber enviado a tu Hijo Jesucristo para que me guíe. Él es el camino, la verdad y la vida. Haz que el Espíritu Santo me inspire en este día todo lo que es bueno y constructivo.
3: Una mujer pecadora, una prostituta, se acercó a Jesús y le lavaba los pies. Ya el solo enunciado de esta reflexión puede invitarnos a poner más atención, no únicamente por el interés que suscita, sino también por el morbo que despierta en todos. Se antoja un episodio, padre, desafiante a la mentalidad de aquellos hombres que condenaban a todo mundo sin conocer de qué se trataba. Este es el relato. Jesús fue invitado a comer a casa de uno de los fariseos importantes de la ciudad. Estaban presentes también otras personas. Cuando uno invita a una persona a comer a su casa, es una forma de reconocerla, de honrarla ante los demás. Pero Simón, ese era el nombre del fariseo, cometió una serie de omisiones que se ofrecían a todos los huéspedes al llegar a la casa. No le dio a Jesús el beso de saludo, no le ofreció agua para lavarse, ni puso a un siervo a que lo hiciera como era la costumbre. Tampoco le dio un poco de perfume para su cabeza. Estando comiendo, se presentó un invitado no deseado. Era una mujer pecadora. Sin que nadie la pudiera detener, se acercó a Jesús y lava sus pies con sus lágrimas y luego los seca con su cabellera. Unge los pies con perfume oloroso. Imposible no darse cuenta de aquello. Mientras esto tiene lugar, todos los comensales cambian de parecer en su interior con relación a Jesús. Por lo que había estado haciendo entre la muchedumbre, los fariseos pensaban que era un hombre de Dios, un profeta, pero ahora tristemente parece que se han equivocado. Pues, ¿por qué permite que una prostituta lo toque, y más penoso todavía que eso sea un en público? Jesús no se inmutó a pesar de que conocía los pensamientos de los fariseos, y en un momento hizo silencio y le hizo varias preguntas al que lo había invitado a comer. Todo lo que Simón no practicó con Jesús, esta pobre mujer, despreciada por su pasado, ahora lo estaba haciendo. Jesús le echó en cara a Simón su falta de amor, mientras aquella que todo el mundo condenaba resultaba defendida por Jesús al manifestar un amor grande. No todo es como parece. Resulta que la mujer perdida y perversa, como la calificaban los fariseos, tuvo más delicadeza y amor hacia Jesús, que no la rechazó. Aquella mujer había encontrado a alguien finalmente que la aceptaba, que no la juzgaba por sus obras. Aquella mujer pecadora ya no era lo que parecía. Mientras que los que se estimaban como justos eran muy pecadores porque juzgaban mal a Jesús y porque por supuesto a la mujer. Más allá de la ley externa, existe otra realidad que es la que siempre cuenta en la relación con Dios y en la relación humana. El amor que se expresa en no juzgar, en atender a las personas, en servicio, en humildad. En este punto, entre Simón y la pecadora hay un abismo. El Señor se inclina por la pecadora que se arrepiente y la medida de su arrepentimiento se traduce en amor. Gracias, Padre. Bendíceme. Amén.
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1: Hoy, Revista del Consumidor Radio. Lluvia, pisadas, raspones. Nuestro calzado resiste absolutamente todo. Sin embargo, lucirlo reluciente y bien cuidado no exige gastar de más. Si quieres elaborar tu propia crema para calzado, en La Tecnología Doméstica te enseñamos la receta.
2: Y hablando de cuidar tu economía, ¿sabías que la mejor forma de proteger tu patrimonio es garantizando que se cumpla tu voluntad? Hoy te decimos todo lo que necesitas saber sobre el testamento, qué personas intervienen, cómo organizar tu documentación y los mejores consejos para hacer este trámite sin complicaciones. Toma el control y regálate tranquilidad a ti y a quienes más quieres.
1: Revista del Consumidor.
0: En el día a día, merecemos usar productos de calidad que nos faciliten la vida. ¿Y sabes qué es lo mejor? Que muchas veces podemos crearlo con nuestras propias manos.
2: Por eso, haremos nuestra propia crema para calzado, que está validada por el Laboratorio Nacional de Protección al Consumidor. ¡Comencemos!
0: Para esta tecnología doméstica puedes adquirir los ingredientes en droguerías y tlapalerías. Los ingredientes que vamos a utilizar para hacer 750 mililitros son media cucharadita de colorante sintético negro, media taza de agua ras, 4 cucharadas de vaselina simple, 2 cucharadas de cera carnauba, 3 cucharadas de cera amarilla y 3 cucharadas de ácido esteárico.
2: También vamos a ocupar los siguientes utensilios: un cubrebocas, un par de guantes de látex, una taza medidora, un recipiente con capacidad de 500 mililitros, 2 abatelenguas, una cuchara sopera metálica, un tazón de vidrio con capacidad de 1 litro, una cacerola con capacidad de 2,5 litros, 2 trapos para manipular objetos calientes y un recipiente de plástico o metal con capacidad de 250 mililitros.
0: Ahora sí, pasamos a la magia de la preparación. Pero antes de ponernos creativos, recuerda que la seguridad es primero. Ajustémonos el cubrebocas y pongámonos los guantes de látex.
2: En un lugar con ventilación, empezaremos disolviendo el colorante en el aguarrás con una batelenguas. Puedes pulverizar el colorante envolviéndolo en un papel y golpeándolo suavemente con un martillo.
0: Después agregamos la vaselina, la cera de carnauba y la cera amarilla en el tazón y la calentamos a baño.

0: En el recipiente de 250 mililitros.
1: Solo resta tener un poco de paciencia. Antes de cerrar el envase, dejamos enfriar a temperatura ambiente hasta que el producto se solidifique. ¡Y listo!
0: Lo mejor de esta tecnología doméstica es que tiene un año de caducidad y se prepara en 40 minutos aproximadamente.
1: No olvides mantener el recipiente bien cerrado para evitar que la crema se reseque. Además, es indispensable que el envase contenga una etiqueta visible que señale que debe mantenerse fuera del alcance de niñas y niños. Y, de ser posible, una leyenda de precaución por su contenido de solvente.
0: Guárdala en un lugar fresco, seco y oscuro. Y devuélvele la vida a tus zapatos. Anímate a preparar este producto en tu casa y etiquétanos en Instagram con el hashtag Tecnología Doméstica Profeco y @RevistaDelConsumidorMX.
1: No olvides que también puedes ver esta y más tecnologías domésticas en nuestro canal de YouTube, Profeco TV.
2: Revista del Consumidor.
1: Además de la tecnología doméstica, otra forma de cuidar nuestro dinero en el futuro es protegiendo nuestro patrimonio. De esta forma podemos garantizar que se cumpla nuestra voluntad. Estamos hablando del testamento, un documento legal en el que expresas cómo deseas distribuir tus bienes y quiénes lo recibirán tras tu fallecimiento.
0: Hacerlo puede traerte beneficios, entre ellos, evitar conflictos y disputas familiares, distribuir los bienes de manera sencilla, clara y legal, proteger el patrimonio destinado a tus hijas e hijos menores de edad o en etapa de estudios, y sobre todo, brindar certeza y seguridad jurídica.
1: Al ocurrir el fallecimiento, las personas beneficiarias deben acudir con una notaria o un notario para iniciar el trámite.
0: Ojo, aunque recibir una herencia no genera el pago del impuesto sobre la renta, en el caso de bienes como casas o terrenos, sí deben preverse los gastos de escrituración, avalúo e impuestos locales de adjudicación, los cuales varían según la entidad federativa.
1: En el caso de las cuentas bancarias que no tengan beneficiarias o beneficiarios, los fondos formarán parte de la masa hereditaria.
0: Por lo tanto, quien pretenda disponer de ellos deberá acreditar su calidad de persona beneficiaria mediante el proceso que corresponda ante la institución financiera.
1: Pero, ¿quiénes intervienen en un testamento? Primero, está la persona testadora, quien expresa su voluntad ante una notaria o un notario respecto al destino que tendrán sus bienes y derechos.
0: Y por supuesto, también está involucrada la persona heredera, quien adquiere la totalidad o una parte de los bienes, derechos y obligaciones que integran a la herencia.
1: Por otra parte, la legataria o legatario, quien adquiere los bienes a título personal.
0: Además, hay que tomar en cuenta al albacea, quien se encargará de entregar los bienes a las personas beneficiarias.
1: No hay que olvidar que en algunos casos existe la tutora o tutor, es decir, la persona a quien se le encomienda el cuidado de la educación de las hijas o hijos menores de edad.
0: Y por último, la curadora o curador, quien vigilará que la persona tutora desempeñe bien su cargo.
1: Para poder iniciar formalmente el trámite, es necesario que acudas con una notaria o notario, con el objetivo de que explique los pasos a seguir y de la orientación necesaria.
0: Para ello, es importante que tengas en mente dos posibles situaciones. Si existe testamento, este deberá presentarse junto con el acta de defunción para confirmar su validez y formalizar la aceptación de la herencia.
1: Si no hay testamento, se deberá comprobar el parentesco mediante actas oficiales para determinar quiénes tienen derecho a heredar.
0: Por ello, es muy importante que ordenes tus documentos en formato físico o digital y que mantengas tu información actualizada.
1: Para esto, puedes organizar tu información en las siguientes categorías: identidad y datos personales, información laboral y seguridad social, cuentas, ahorros e inversiones, créditos y compromisos financieros, seguros y protección, bienes y patrimonio, servicios y gastos recurrentes, disposiciones patrimoniales y legales.
0: Hacer tu testamento es más fácil de lo que parece. Solo ten presentes estas sencillas recomendaciones.
1: Tómate tu tiempo. Analiza con calma el destino de tus bienes sin actuar bajo presión.
0: Busca orientación profesional. Acude a una notaría para resolver dudas o ubica una en el directorio del Colegio Nacional del Notariado Mexicano.
1: Mantén tu testamento actualizado. Puedes modificar tu testamento si cambian tus circunstancias familiares o personales.
0: Con

0: Conserva la tranquilidad sobre tu patrimonio. Hacer tu testamento no significa perder la propiedad de tus bienes. Solo surte efecto tras el fallecimiento.
1: Consulta a la Condusef si necesitas saber si eres beneficiaria o beneficiario de cuentas bancarias o de inversión de una persona fallecida. Comunícate a la Condusef al 55 53 40 0999 o envía un correo a asesoría@conducef.gov.mx.
0: Recuerda que tomar el control de tu patrimonio es regalarte tranquilidad a ti y a quienes más quieres.
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1: Del Evangelio según San Lucas. Parafraseo del Evangelio. En cierta ocasión, un fariseo llamado Simón invitó a Jesús a comer con él. Pero cuando se desarrollaba la comida, una mujer de mala vida llegó hasta Jesús. La mujer llevaba consigo un frasco de perfume y, puesta a los pies de Jesús, se puso a llorar. Con sus lágrimas bañaba sus pies, los enjugó con su cabellera, los besó y los ungió con el perfume que llevaba. Simón, incómodo con la escena, duda de que Jesús sea un profeta, porque si lo fuera, no permitiría ni siquiera que lo tocara. Entonces Jesús le contó la parábola de aquellos dos hombres que le debían a un prestamista. Pero como no tenían para pagarle, les perdonó la deuda a ambos. Pero uno le debía 500 denarios y otro solo 50. Por eso Jesús concluye con esta pregunta que hace al fariseo. ¿Cuál de ellos lo amará más? Y Simón responde que aquel a quien perdonó más. Jesús le hace ver a Simón la diferencia de actitudes entre la mujer y la suya propia. Simón no le ha dado el trato propio debido a un invitado especial. La mujer ha actuado como una enamorada y por eso Jesús perdona sus pecados y la envía en paz. Palabra del Señor.
0: A continuación, la reflexión del Padre Ernesto María Caro sobre el Santo Evangelio del día de hoy en la voz de Salvador Jiménez Lozano.
1: Siempre que me han preguntado cuál es la diferencia entre reconciliación y confesión, la respuesta la encontramos en este pasaje y es muy sencilla, es el amor. Solamente quien ama se reconcilia, es decir, busca ser perdonado. El fariseo no siente la necesidad de ser perdonado, lo tiene todo, pero ha olvidado lo más importante, el amor. La mujer de vida pública, en cambio, se descubre vacía, necesitada. Lo único que tiene es sed de amor. Es precisamente esta sed de amor lo que la lleva a Jesús, fuente infinita del amor. Había buscado el amor en los hombres y lo único que recibió fue vacío y soledad. Jesús no ha venido por los sanos, sino por los enfermos, por ti y por mí. No tengamos miedo de acercarnos a la reconciliación, pues en ella Jesús, por medio del sacerdote, nos dará el amor y el perdón de Dios, para despedirnos diciendo, vete en paz. Permite que el amor de Dios llene hoy tu vida. Ábrele tu corazón.
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5: Todo en orden, todo completo. Entonces, damos el banderazo de arranque a la programación viva y activa aquí en tu emisora Catedral de la Música. Buenos días, auditorio. Saludos hoy en este jueves 17 de septiembre de este 2026. Sí, pues iniciamos a ver qué nos dice el santoral. ¿Qué santos se celebran hoy en este 17 de septiembre? El día de hoy la Iglesia Católica conmemora a varios santos mártires que han dejado huella profunda en la historia del cristianismo. En este día destaca la celebración de Santa Adriana de Frisia, una mártir del siglo II, de modo que las personas llamadas Adriana pues hoy deberán de recibir una felicitación a todas las Adrianas en su día. Muchas felicidades. Bueno, también el día de hoy se festeja San Roberto Belarmino, otro de los santos que se celebran en este día, quien fue destacado jesuita, teólogo y posteriormente cardenal, cuyas contribuciones a la Iglesia Católica fueron fundamentales durante la época de la Contrarreforma. Su obra más famosa, Controversias. Ahí son los santos que el día de hoy festejamos. Si tu nombre corresponde con este, pues muchas felicidades. Y también felicidades a todos los que cumplen años el día de hoy o celebran algún aniversario. Algo especial les tiene esta fecha. Muchas felicidades. Pronóstico, temperatura esta hora de la mañana, 15 grados centígrados, cielo parcialmente nublado. 6:36, salida del sol. A las 6:49, se va a ocultar, el viento a 2 kilómetros por hora. Y luna creciente para el día de hoy. ¿Cómo va a estar el día? En la mañana, temperatura promedio 23 grados, parcialmente nublado, sin probabilidades de lluvia. En la tarde, 28 grados la temperatura, mayormente soleado. 2% de probabilidades de lluvia. En la noche, temperatura 20 grados, parcialmente nublado, y 11% las probabilidades de lluvia. Y para la madrugada, temperatura 16 grados, parcialmente nublado, y 6% las probabilidades de que nos llueva. Eso es lo que nos dice el pronóstico para el día de hoy. Y hoy, señor, gracias. Regresemos al nuevo día. Un saludo, mi nombre es Juan Carlos Arroyo. Bonito jueves o lunes o lo que sea.

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0: 26 después de las 7 de la mañana. Gracias, gracias por estar en sintonía. Ya sabes, 128-23-22. Bueno, 351-128-23-22. Nuestro número de WhatsApp.
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0: Para que estés en contacto, la línea directa 351-51-557-50. Muy buenos días, mándame saluditos para mi padrino Ramiro Coronado, de parte de su hijado Lalo, acá de Tlaquepaque, Jalisco. Muy buenos días. Ok, los días, saludos para Arturo Anaya Ramírez. Que cuando tome se porte bien, porque sus amigos ya no le van a andar dando nada, porque no entiende. Se cerró las puertas por no entender, es de esa gente necia, neciecillo el compa. Buenos días, amigo Juan Carlos, ¿cómo anda? Mándame saludos a la nave 148 en este doble lunes de semana. Después de día feriado, saludos ahí dándole aquí a todo lo que da, limpiando Zamorita, la bella, los de la nave 148, la famosísima Charriza. Mándameles un saludito para todos ellos, porfis, gracias. Ya volvimos porque estaba descompuesta la nave. Saludos a la famosísimo Papi, el Charro, el Charrito, el Cabecita de Marro, la Monse, y para la nave 158. También andan ya dándole a todo lo que da. Al amigo Almero Brilloso, al Fonseca, su hijo, y para Checo, el Tracatrán, para Varelilla, el Gordo, el Chalamán, y para la Carabina, y a los de la nave 161, para Cántaro, el hijo del Rorro, el Roxan. Acá anda su viejo, como siempre, con toda la buena actitud, dejando bien limpia Zamorita la Bella con la canción Tu Nuevo Dios. Muchas gracias.

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0: Exactamente, 34, ya después de las 7 de la mañana. Hola Juan Carlos, buenos días. Mándame saludos para mis nietos que son Johan, Juanito, Güerita, NR, Yeyita, Manuelito, el Güero, Jaciel, Bruno, Tadeo, que andan a todo lo que dan. Muchas gracias, Juan Carlos, deseándoles un bonito día. Buenos días, saludos, porfa, para Lupe, la negra del porvenir, de parte del Epico, de los Cholos, que le extraño mucho. Con la rolita de A Nadie Le Hago Daño, con quererla, de los originales, porfa, gracias. Buenos días, Juan Carlos, saludos a los trabajadores de Coco, quedamos cortando frambuesa. En el plan, acá por Tangamandapio, para mi padrino Carro. A mi tío Mary, para mi tío Jaime, Rafa, Guandajón, los Cholos y el Fariseo, gracias.
1: Muy buenos días, Juan Carlos. Aquí andamos a la orden, para el desorden, viejo. Ayer no chambeamos, pero hoy andamos puestos 15 como los gallos, limpiando Zamorita la Bella, viejo. Aquí vamos a empezar. Vamos a vender el primer viaje, ya casi se llena, Juan Carlos. A ver si pueden mandarme unos saludos para la ruta P158, el número 1 de aseo público. Para el famoso Chaburri, para la Mufa, para el Mayimbú, para el Eric Andel, el Millón y Pasadito. Aquí andamos en el Carmen, Juan Carlos, entrando a la Juárez. También un saludito para la P153. También Hernández Ventura, Chuchalanes Estrellas. Para el Chicharrón 1, Chicharrón 2 y para el famoso Checo de Mero, Guanajuatillo, viejo. Y también un saludazo para la P170, Chavo Herrera y su cuadrilla, la Mona Fine, el Texas y el famoso Torre. Y andan también allá para la Rinconada, Ranch. Ánimo, Juan Carlos, un saludazo también para mi camarada Toño Ríos, que anda el Millón y Pasadito. Para el famoso Astro, ya casi llega el clásico, viejo, que aquí andamos a la orden. Y también para mi camarada de Churro, suerte para los dos, Churro, que gane el mejor, viejo. También otro saludazo ahí para mi compadre Pancho Bolaños, Juan Carlos, para Jesús Gallegos, para Rafael, para el 14 y medio. Y también un saludazo para la ruta P172, Leo Juárez y su cuadrilla, para Leo, para el Chucho. Y para el famoso, mi compadre, el Gordo. ¿Qué onda, mi Gordo? Bien barrido las paradas, viejo, puestos 15 como los gallos. A ver si pudieras poner una rolita, Juan Carlos. Una movidona, viejo, para caliente en estos vatos, porque hay un basural. Pero no pasa nada, aquí andamos. Puestos 15 como los gallos, viejo, otra vez. Aquí nos rajamos leña. Aseo público en la primera punta del tren, viejo. Ánimo. Que pase un excelente día para todos los radioescuchas, de parte del famosísimo monstruo, viejo.

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52 son los que pasan ya de las 7 de la mañana. Buenos días, Juan Carlos. Mándame saludos para mi hermana Sonia Morales. El día de hoy, con motivo de su cumpleaños, de parte de su hermana Silvia Morales. Y Brendita, me pones una porrita ahí las mañanitas de la estancia de Mezcua. Gracias. Felicidades, Sonia, hoy en tu cumple. ¡Bra, bra! Buenos días, amigo Juan Carlos. Antes que nada, feliz jueves. Saluditos a Juan Casillas, para Pixi, el gordo, Huicho, el gabacho, Rigo, el ahijado, para Cruz. A ver si nos complace con la canción.

0: La corita del grupo Laberinto, muchas gracias. Buenos días, mándame saludos para la raza ya de San Antonio, que ya le quitó la chamba a Chulias. Saludos al grupo de Chito, sus gatos secos, el Maraflower, la Calde, Lea, Chavillo, que andan a todo lo que dan en la ordeña. Con una canción de los Muecas, porfa. Gracias.
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2: Buenos días, Juan Carlos. Aquí la importancia de Lucas. Aquí para mandar saluditos para el Iván, para el Junior, para Fabián el Toro Loco, ahí para el Toño, para el Tico y toda la visita que andamos acá en Minnesota. Ahí para mi jefe el gusanito, su chalán, ahí con una rolita de las nieves de enero. Muchas gracias, Juan Carlos. Buen día.
3: Hola, amigo Juan Carlos, estamos listos. Va tus 15 como los gallos, pasa carnita asada, viejón. Aquí ando tirando el primer viaje. La ruta P558, viejos, para que vayan y vengan. ¡Ja, ja!

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0: 49 después de las 7 de la mañana, y también está para ti disponible nuestro muro en Facebook, como a todo lo que da. Buenos días, Juan Carlos. Mándame saluditos para el cachorro que anda cumpliendo años, sus 32 primaveras. Y si me puedes poner un saludo de parte de su camarada Maiko Romero, que andamos acá por Oregón. Ahí nomás, a todo lo que da.
1: ¡A la vivo! ¡A la vao! ¡A la vivo!
0: Al cachorro allá de Oregón.
2: Mandar un saludo aquí para la cuadrilla. Y aquí andamos en la cebollita. Que no me puedo ni parar. Ando bien mayugado. Pero no rajamos. Aquí andamos a todo lo que se puede. Hay un saludillo ahí para la cuadrilla de Baltasar. Para la cuadrilla de Mayo, para la cuadrilla del Chato, y también saldría yo para la cuadrilla del Chay. Y también mandenme un saludillo ahí al tío Valente, y allá a sus peones, que es Poncho el Chico, y la milanesa. Y también un saludillo ahí para el abuelo Manuel Cortés de Romero de Guzmán. Ahí de parte del moto, Juan Carlos, ahí con una cañecilla. Ponte la de A Mi Manera de Vicente Fernández, Juan Carlos. Gracias, Juan Carlos.
3: Hola, hola, amigo Juan Carlos. Muy buenos días, aquí reportándose el amigo del Alex. Hoy un bendecido jueves, ya casi por fin de semana. Mándame saludito aquí para los trabajadores de José Castillo, que ya vamos a empezar con la buena cosecha de la famoresa, aquí con el mejor mayordomo, Toño García, y por supuesto el más cuero de la cuadrilla, Pancho. Saluditos para doña Tere, la más chambeadora, para mi mamá Leti. Claro que sí, para el chofer Chávez, también ya en un momento más aquí lo vamos a tener presente. Saluditos para Poncho Castillo y todos sus papures. Saluditos para la mamadora Berito Trejo, las mamures allí en la Rinconada. Te mando un fuerte abrazo a mi amiga Rafaela, la reina de Raira. Al igual a mamures Claudia Díaz, diario de Rayón, el Colorín. Saluditos para el compa el Rorro Juan Landero, mi amigo David de Tepeguaje. Saluditos para el Gaya allí en Washington, para Esteban Padilla de los Coronados. Claro que sí, para Tiro, ahí que anda con el caballo, para los de Guadalajara, que andan cuidando las vacas. También para Andrea Rangel en San Tecucario, bonita gente del Sao. Saluditos para los de Rafa Zamudio. Saluditos también para mi amigo Manuel Aguilar allí en Carolina, esa bonita gente de los Estados Unidos. Complace con la canción de Las Nieves de Enero ahí de Chalino para escuchar esa bonita rola. Espero me complazca, Juan Carlos, no estás así. Aquí de parte de amigo Lales, que tengan un bonito jueves. Bye bye para todos.
4: Hola, Juan Carlos, buenos días, mandar saludos para mis hijos, mis hermanos, mi nietecita Cami, que los quiero muchísimo, para Cintia Ortiz, para mi amiga la mera mamadora, y sus compañeros de trabajo con Paco Herrera, para las chicas superpoderosas, el gran Ale, las mamurris, para la esposa del Astro, Mari de Jacona, Carmela de los Cuares, para Ofelia Melgoza, para Normita, que ya se reportó, saludito chula, para Teresita y todos los que están trabajando ahí con ella, la cuadrilla de Mati, la cuadrilla de Domingo, y para Jessica, para Dalia, Ana, con la canción de Vanidosa, vanidosa, esa niña es otra cosa. Quiero ver tu trejo, bonito día para todos.

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0: 3 minutos, sí, serán ya las 8 de la mañana. Buenos días, amigo Juan Carlos. Mándame un saludito para... ¿Cómo anda, amigo brilloso? Como si fuera lunes, semana de lunes doble. Para los de aseo, saludos a los del camión de la P153. Hombre, hay un basural. Pero no por eso, saludos para Checo Fonseca, Fonsequita y el Chaparro de parte del mero brilloso. También saludos ahí a la Mostriza, a la Charriza y para los del Gabacho. Y que las apuestas están buenas las apuestas. Con esa rolita del Ropavejero, arre, y también para los del grupo Tornado, para Pillo Melquias y a todos los de aseo aquí de parte de su compa el mero brilloso. Listo para el Sabaduque, amigo brilloso, ¿se va a hacer o no se va a hacer? A huevo que se va a hacer. Juan Carlos Valdías, mándame saluditos para los amigos de eventos especiales, para los Juanes, para Rafa, Javi, Milton, Iván, el Negro Arellano, también para los veladores de aseo, a Bolaños Gallegos, que no se duerman, también para mi amigo el mero monstruo, no come birria porque está bien carísima, nomás dile que si no traerá, yo se la disparo con la canción de la Múcura, porfis, aquí de parte de los eventos especiales.
1: Buenos días, Natalia. Le voy a mandar un saludito para Polla, Marisela, Lupe, la chica superpoderosa, la mamadora, Berito Trejo. Aquí para la cuadrilla más perrona de domingo. Y también un saludito para mi papu Chuchuy, que ya lo traigo ahora aquí trabajando, repelando. Juan Carlos, ¿me le puedes poner una bonita canción romanticona? Al cabo aquí lo tengo por un ladito. Y un saludo también para ti, Juan Carlos. Gracias.
2: Hola, Juan Carlos. Muy buenos días. Aquí reportándose Mari de la Primera de Mayo. Qué coraje me da que cuando uno trabaja, ni te quieres levantar y cuando no trabajas estás bien despierto. Bueno, saluditos ahí para el Bigotón, para Tony, el Cachorro, Don Efra, Carterito, Cintia, Normita, Leito Trejo, la Mamadora, César Bedoya, el Churro, Santitos, familia Caratachea, mi madre Rosita. Bueno, para todos y cada uno ahí, los Tamayo de la Ladera. Aquí de parte de Yo Merengue es Mari de la Primera de Mayo. Saludos, Juan Carlos. Saludos.

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2: Son las 8, con 2 minutos.
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0: 5 después de las 8 de la mañana. Hola, bendecido día para ti, Juan Carlos, y para todos los que escuchan a todo lo que da. Por favor, la canción de Lulú, que la canta Juan Ortega. Gracias, bendecido jueves para todos y saludos para todos los que te escuchan de parte de Mari de Jacona. Una canción bien conocidísima, la de Lulú con Juan Ortega, puro artista famoso. ¿Qué tal? Buenos días, un saludo de parte de Yuguyugu. Yuguyugu y para toda la ruta de Zamora, Michoacán. Gracias, muy buen día. Juan Carlos Arroyo, mándame saludos para el Ganso, el Fenómeno, el Huevo, Anthony, la raza del Vadito. Con la canción Camino Inseguro de Vicente Porfis, muchas gracias. Aquí andamos dándole a todo lo que da. Juan Carlos, ya aquí presente desde la trabajación al puro 100. Con el mejor cotorreo, saluditos a la cuadrilla de mi compa, el Indio, la cuadrilla del casco, Martín Barragán, para todos los radioescuchas. De parte del mero gallo con la rola de Por Amor a mi Pueblo de los Bukis Porfis. Gracias, buen día, amigo. Buenos días, Juan Carlos, mándame saluditos a toda la raza allá de San Antonio, que ya le quitó la chamba a Chulias. También mándame un saludo para el grupo de Chito. A los Gatos Secos, al Manflower, el alcalde, Lea, Chavillo, que andan a todo lo que dan en la ordeña con la canción de los Muecas. Saludos para Chavo allá de San Antonio, de parte de Alejandro también. De San Antonio, de parte de Alejandro El Monillo, que radica en Ontario. Se les agua agüita de coco. Que no sean tan agarrados, gracias. ¿Cómo anda, don Efra?
1: Aquí, don Carlos, mire, escuchándote en la radio. ¿Qué más?
0: Ah, muy bien. ¿Pero acá o allá? ¿O más allá?
1: Acá, aquí todavía.
0: Porque no sabe uno si está, si está en la planta, aquí, si está en Guatzumbil, o ya está en otra vida. No sabe uno.
1: No digo en la vida más chida que puede haber.
0: Todavía sigue con nosotros en este plano terrenal.
1: Sí, ya faltaba, vámonos para atrás de vuelta.
0: Ah, ¿ya?
1: Viene a pegarle el grito, Juan Carlos, ¿cómo es?
0: La gente de dinero, pues, y que tiene mica.
1: No, ni de broma digas eso, porque está canijo.
0: ¿Cómo no, Ira? Oye, que va a ser el grito, deja agarro el avión de Watsonville directamente hasta la planta. Que ya se acabó, vamos para atrás.
1: Vamos para atrás, a seguir descansando ya también todavía. ¿Qué más?
0: Sí, hay cosas que no se pueden ocultar, una de ellas es el dinero y la gente que lo tiene va y viene al norte.
1: Sí, le digo a la mujer, nomás le tapamos un cabrón costal y ya está.
0: Simón. Así ¿verdad? Es. Entonces ya se le acabó la fiesta.
1: Ya se acabó la fiesta, qué chulada, mano. Chulada. Todo. Allá todo el chingado ahí en el campo también echando porras, ¿no? Una chulada, mano. Sabes que tenía 36, no estaba por esta fecha yo aquí.
0: Mira nomás. Todo lo que se estaba perdiendo, pues, don Efra.
1: Neta. No, pues antes cuando buscaba uno nuevo, más todo harto, pero ahorita pues ya. Ahí nomás, bailando los ojos.
0: Sí, ya nada es igual.
1: Sí, porque ni modo de cerrarles cuando pasan las nenas, ¿qué va a hacer uno?
0: Oílo.
1: Sí, don Carlos.
0: No, pues qué bueno que se la pasó bien chido en estos días, don Efra.
1: ¿Y tú qué tal?
0: Bien, al todo, como debe ser.
1: Pues, ¿por qué no quieres venir acá el día en la reina? ¿Sabes? Para que tú seas el mero arbitrón ahí.
0: Pues porque estoy acá en Zamora, con eso.
1: Ay, ¿y qué te cuesta venir? ¿Cuál es el ambiente y lima?
0: Pues no coincide, pues, don Efra, no coincide. Este año me tocó también en Ario.
1: No, pues sí, la verdad, pues es la neta, pues, ¿para qué venir diciendo mentiras?
0: Ajá.
1: A ver si ahora para el día 12 de diciembre te alcanzamos a agarrar que tengas para acá.
0: ¡El día de la Virgen!
1: El día de que el pueblo canta.
0: Sueña, don Efra, sueña.
1: Hoy, pues, no pasa nada. Ver,
0: pues es que elige, pues, de fechas muy complicadas, está difícil.
1: Sí, fechas muy complicadas, pero eso es cuando, es el 10 de diciembre, cuando el pueblo canta, no, está muy suave. Que bueno. Participan mucha gente de aquí cantando y está suave, no, chulada.
0: No, pero gracias por la invitación, don Efra. Se agradece.
1: A ver, hombre, de buenas y con ánimo.
0: Así mero.
1: ¿Verdad? Sí. Yo ya te digo, bueno, sí, pues ahí andamos. Ahora un poco aturdidos, pero andamos.
0: Me parece muy bien, don Efra. ¿Alguna rolita o qué para el gran la mañana antes de que se dé a la fuga para Estados Unidos?
1: Ponte una de Antonio Aguilar ahí, por favor. Una con banda, a ver qué tal sale.
0: Una del buen Toñacas.
1: Ah, ahí está, se va toda la gente bien trabajadora, que yo después del baile anda trabajando ahora, muy trabajadora la gente, no como yo.
0: Como dicen los amigos de aseo, dejar nomás un puro basural, pero no por eso.
1: Sí, dice el motor, sí, también en el campo, aquí en el campo deportivo, aquí en la planta, parece que ahora está mundial, dijo, en la misma basura, acá, dijo. Fíjate, ayer, fíjate, yo pienso que si hay unas 5,000 gente ahí en el campo.
0: Mínimo, mínimo.
1: Sí, fue la final de unos que, de la guerrera con unos de aquí del rancho, se llama Tamichis, y la guerrera con Tamichis, no, está bueno.
0: Está bien, don Efra. Bueno, pues ahí se la mando porque aquí estamos al aire y hay muy poco tiempo.
1: Dale, Gonzalo, estamos. Cuídate bien.
2: Buen día, Juan Carlos Arroyo. Es un placerazo escucharlo esta linda mañana, bien fresca como siempre aquí desde Kansas City, Missouri. Un saludito muy especial aquí para Rigo Mota, para Gustavo, para su servidor aquí, Basilio. Y una música bien perrona que me gusta bastante. Es la de Joan Sebastián, Maracas. Buen día, a siempre aquí escuchando la catedral de la música, a todo lo que da.

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4: Con la participación de 4.200 elementos distribuidos en 60 contingentes, fue realizado el desfile de la Independencia de México. La directora de Educación y Cultura de Zamora informó que no se registró algún incidente durante el recorrido que fue realizado por las calles de 5 de Mayo, Juárez y Morelos, a donde se dieron cita miles de asistentes.
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4: El alcalde de Jacona puntualizó su respaldo al trabajo de Carlos Torres Piña tras su designación como coordinador estatal de la defensa de la transformación y la soberanía nacional en Michoacán. Dijo que buscará trabajar de manera conjunta para buscar resultados que permitan mejorar las condiciones de vida de los habitantes del municipio.
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4: El Cuerpo de Cabildo de Zamora aprobó el Programa Integral de Movilidad Urbana Sustentable 2026. En la sesión se dio a conocer que será un instrumento de planeación para transformar la movilidad en el municipio mediante proyectos estratégicos y líneas de acción que permitan consolidarla y concebirla como un derecho bajo principios de sostenibilidad, equidad y seguridad.
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4: El gobernador de Michoacán destacó que hoy los habitantes de la entidad cuentan con un poder judicial descentralizado, cercano y sensible a las necesidades de la gente, en el marco del primer año de la instalación del nuevo Poder Judicial. Refirió que en la actualidad existen 16 salas regionales de segunda instancia distribuidas en 7 regiones judiciales, que cuentan con salas colegiadas civiles, conformadas por 3 magistrados o magistradas y salas unitarias penales que imparten justicia.
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4: Una coalición de organizaciones reclamó a legisladores mexicanos aprovechar el debate fiscal de 2027 para modificar los impuestos a bebidas alcohólicas y convertirlos en una herramienta para reducir el consumo y financiar programas de prevención, tratamiento y atención sanitaria. La propuesta central es reemplazar el esquema basado en el precio por cuotas determinadas por la cantidad de alcohol puro, una estructura fiscal que las organizaciones sostienen lleva más de una década sin cambios de fondo.
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0: 20 después de las 8 de la mañana. Gracias, Juan Carlos, por el saludo. Buenos días, mándame saluditos para Walter Quitos, Diarios de la Break. Muchas gracias. Juan Carlos, buenos días. Saludos a la cuadrilla 109 de Santa María, la más perra de todo Califas, la más perra. Saludos a los de Guanajuato, los de Sanqui, Zamora, Ario de Rayón, especialmente para Panchey, conocido como Gober el Precioso, el Ojos de Rendijas. Está bien perro feo. Lo bueno que lo feo no duele. Al compa Mikey de Ario de Rayón también, que ya se unió a la cuadrilla 109. Buen día, Juan Carlos. Saludos para todos. Muchas gracias. Buenos días, quiero mandar saludos para todos los trabajadores que laboran en San Simón, a la cuadrilla del Tazo Dorado, para el Chiquilín, la Bomba, el Botellón. Así que, no, Juan Carlos, ¿nunca te han dicho que eres un Tazo Dorado? Mándame esta cuadrilla, porfa, a los del grupo Generando Familias, a todos sus trabajadores. De Martileña en Romero, saludos para los Pilares del Centro, los Meros Meros, La Cascona, Gonzalo de Rancho Nuevo, El Lapa, Lupián, Padrino Polvo y para todos los que guardan reposo en Rancho Nuevo. Todos los patrones y sus encargados Morales, a toda la gente bonita que trabaja en La Rojeña con los Morales, hasta Tangancícuaro. A Pericos, La Planta, todo Michoacán y viva México, bendiciones para ti, Juan Carlos, también deseándoles un bonito y excelente día.
1: 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Versículo Lucas 14.
0: Buenos días, señor. Acá desde Salinas con la nueva novedad. Y ayer le puse a otro señor acá al aire. Como usted no trabajó el día de ayer por si era día feriado, que le pongo, dije, le pongo a Don Cheto. No, lo que traen es un puro sueño.
1: Mira, mira, mira cómo viene.
0: Entre tres no se hace uno, no traen nada. Como que ahí que... No, usted les da tres vueltas y todavía les sobra riata. Saludos para todos. Póngase una rolita, señor. Dulce Veneno y va con dedicatoria de parte del Churro. Es para un examor. Y ella ya sabe quién es. Dulce Veneno aquí de parte del Churro, ¿eh? Ahí discretamente, señor.

0: Marcos el Gordo, nuevamente del AP-172, el mejor camión de todo ese público, primo. Para ver si nos podían mandar unos bonitos saluditos acá para Leonardo Díaz, mi compañero, para mi chofesazo, Leonardo Juárez, ese es el mero chaca aquí de la ciudad del público. Para Chuchín, ahí aquí está Josué, también a todo lo que da. Para el AP-158, la mostriza, que también está el monstruo, el Venegas, el comandante Venegas. Cachaburri, mi compañero, mi hermano, mi tal alma. También está la vaca, compadre de mi papá, ya sabe que qué pedo allí. La charriza de la PC-48, ahí estamos, la charro, mi carnalito, el maceta de marro, y también el charrito, el papi y la monce, que ahí estamos a todo lo que da. Bien sabe, gracias. Ahí si me podía poner la del sinaloense, por favor, para acá estar bien activados en toda esta ruta, porque todavía nos queda media ruta y qué bueno, hay que darle gracias a Dios. Muchas gracias, Juan Carlos, hasta mañana.
1: Buenos días, Juan Carlos. Mándanos saluditos aquí para los de ese público, para el Camarón, para Pancho Bolaños, para los del Grupo Tornado, para Eroyo Melquias y para el Chiva número uno, el Chivermano número uno de aquí de Aseo, el famosísimo monstruo. Y para los del camión 153, para el Brilloso y para sus chalanes, los ayudantes. Gracias, Juan Carlos, aquí de parte de Jesús Gallegos. A ver si nos puedes poner la rolita de Oye Traicionera con Pastor López. Muchas gracias, amigo Juan Carlos. Se me había olvidado, Juan Carlos, amigo. Mándale también un saludo para el turbo de Romero. Gracias, amigo.
2: Ándale, sí, está bien.

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0: ¿qué tal, amigos, hermanos, mi bella familia? Qué gusto me da saludarlos en esta maravillosa mañana que Dios nos ha obsequiado con una oportunidad más de vivir intensamente este regalo llamado vida. Mi queridos y amigos consultantes, si en este momento usted está padeciendo, está sufriendo de una enfermedad rara, rebelde o desconocida, sus cosechas no dan fruto, no ha logrado casarse, está de fracaso tras fracaso, puede que a su vida esté instalado un daño de maldad. Y cuando un daño de maldad está en nuestras vidas, nos convertimos en un imán de desgracias, de pobreza, de desesperación. Estamos constantemente bloqueados de nuestros caminos. Están totalmente cerradas las oportunidades. Usted no logra ver la salida. Ya ha tocado puertas y no ha logrado encontrar la solución. Aquí estamos los maestros de maestros únicos certificados en la materia que le vamos a poder ayudar de manera integral a erradicar cualquier malignidad, ya que somos profesionales en esto. 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No tiene nada que perder, sino al contrario, mucho que ganar. 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corrido, los días sábados de 9 a 4 y los domingos de 10 a 2 de la tarde. Rápidamente vamos a dar lectura y contestación al siguiente mensaje que dice así: muy buenos días, ojalá me puedan ayudar a mi hermana. Ella enviudó y ha cambiado muchísimo desde que pasó eso. Se enferma de una cosa u otra, siempre trae un parche, alguna venda, alguna dolencia y mucha medicina. Varias veces ha estado en el hospital, pues dice que de un momento a otro se siente que ya no puede respirar y que se le empieza a dormir y a sentir una rigidez en todo el cuerpo. Ella me habla llorando 2-3 de la mañana porque se siente re mala. Ahí voy corriendo, pero ella no mejora. Su fecha de nacimiento es el 16 de agosto y tiene 52 años. Espero me la puedan ayudar. Los escucho todos los días. Muchas gracias. Bueno, mi querida y estimada amiga consultante, hermana preocupada, agradezco de antemano esa confianza depositada y esa amable sintonía. Mi querida amiga consultante, aquí a través de la fecha de nacimiento de su hermana no se percibe, no se logra detectar ningún tipo de hechicería, de bloqueo que esté teniendo ella en su salud. Aquí, mi querida amiga consultante, hay que ponerle mucho cuidado y mucha atención. No quiere decir que su hermana esté completamente sana, ya que podría tener un trastorno por ansiedad, por la pérdida que ha tenido con muy grande con su esposo, y era muy dependiente, no tenían hijos, ella, el único mundo que tenía era su compañero de vida, que desafortunadamente la perdió en circunstancias muy difíciles, ya que una bacteria invadió su cuerpo y estuvo gravemente en el hospital mucho tiempo. Esto ha hecho que ella se preocupe constantemente por enfermedades que no existen. Tiene que acudir con un médico, con un psicólogo, con un psiquiatra para que la puedan ayudar de esta manera a salir de ese hoyo en el que se encuentra y en esa depresión y en esos cuadros de ansiedad que está presentando. Es por eso que se le duerme el cuerpo, es por eso que siente que no puede respirar, y ese es el motivo, la razón por la cual ella no se encuentra bien de salud. Ánimo y decisión, que hay solución, mis queridos amigos consultantes. Sigan entrando en contacto con nosotros a través de la línea psíquica, línea espiritual. Me puede llamar ahora finalizando el programa. No deje para mañana lo que pueda hacer hoy. No permita que estos problemas avancen. 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Mis amigos consultantes, estamos trabajando todos los días de la semana. No se deje vencer por esas adversidades. Estamos frente a Coppel 5 de Mayo, a un costado del Templo de San José, en los altos de la Farmacia Zamora. calle José Saúl Robles, número 256, en el interior B. 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Mis queridos amigos consultantes, me despido no sin antes desearle un excelente y productivo día. Que Dios y la Virgen de Guadalupe los bendiga.
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7: Buenos días, Juan Carlos. Te extrañábamos. Mándanos un saludito para acá a mis primos. Para el primo Alex Bedoya y Palmero Bedoya también. A Cesarín y a su suegro, el Burro Roberto. Que aquí andamos a todo lo que da, ¿eh? Aquí andamos en la chamba. Y para mis carnales también. El Vallita Americanista y Juanito Chivista. Y para el Romangi. Y para el Martín. Alias el burro, el feo. Complácenos con una rolita. Esta que dice así: cariño, ¿dónde andarás? ¿Con quién te andarás paseando? No me calienta ni el sol, por eso vivo en el trago. Solo la muerte es ausencia, tú volverás a mi lado. Hasta ahí, de parte del Coguilla, el mero Coguilla, el primo del mero Bedoya. Gracias, Juan Carlos. Ánimo, gracias.
8: Sí, sí, sí, buenos días. Aquí otra vez el Tyson Dorado, el original, el único, cómo no, claro que sí. Aquí la Carnicería Peña le manda saludos, mi Juan Carlos. Muy bien, mi Juan Carlos, cómo no. ¿Cómo le fue ahí en el desfile, mi Juan Carlos? ¿Cómo se la pasó el día 15? Mi Juan Carlos, ahí, por favor, ¿cómo? Queremos saber cómo se la pasó, cómo no, claro que sí. Aquí ya estamos sacando los chicharrones apenas y ya tenemos lleno de gente aquí. Mi Juan Carlos, ¿cómo ven, Juan Carlos? Aquí en la Carnicería Peña, así es. Claro que sí, aquí mis fans me están pidiendo que un saludo para la bartera Los Gordos, de ahí de Fraccionamiento Altamiro. Claro que sí, en Fraccionamiento Altamiro, ahí para la bartera Los Gordos, cómo no, claro que sí, de parte del Tyson también. Claro que sí, aquí dice el Cables que la ponga pues la canción de los Marco Antonio Solís, ¿cuál tienes, hijo? Ándale, ese mero, ¿no? De perro de cuerda, ¿cómo ve mi Juan Carlos? Aquí el cable la está pidiendo. ¡Sale, pues, mi Juan Carlos!
9: Hola, guapísimo hombre, buenos días. Mándame un saludo, por favor, para las Namuris, que andamos aquí en la Sauceda, en la Rinconada, perdón, cortando frambuesa. Un saludo para el Morenazo de Fuego, para Alex y sus papurris, para Claudia y sus quinceañeros. Un saludo para el Colorín, para el Gallo, para Berito Trejo, la mamadora, para el Periquín, para el Maruchan y también para los Yeseros, para todos los chicos que se acuerdan de las Mamurris, gracias. Y un saludote para ti, guapísimo hombre. Y muchas gracias por esa botellita, estuvo riquísima, grité con más fuerza. Y me acabalé, pues ayer 16, para podérmela acabar. Gracias a los chicos que nos regalan algo, una botella, una dispensa. Que Diosito los bendiga y les multiplique lo que nos regalan. Me pones la canción, guapísimo hombre, por favor, la de Agüita de Coco, porque con esa me la tomé riquísima.
7: Mamá. Juan Carlos, buenos días, aquí reportando el Tazo Mayor, aquí para mandarle saludos a todos mis tacitos dorados, aquí para mandarle a Cochi de Romero, a mi compa Miguel Popeye, a mi compa Chuche, al Pirata, a mi parna Lioba, a Sajera, a Martín, a su pareja, a Seco, a Chinchota, a todos los que andamos acá en Cuis, ay, a Chichihuis, se me olvidaba Chichihuis, y al Rómulo, que anda acá, ahí de Tacucario, ahí con la canción de La Cruda, la que sea, ánimo raza, saludos, parte el pelón.
10: Buenos días, amigo. Mándanos saludos para los que andamos cazangueando en el maíz. La cuadrilla de Julián, para el Drogo de Oregón. Para todas las cuadrillas del patrón Ramiro Nolasco. Para mis hijos, para mis hermanos. Y ponme una bonita canción de Antonio Aguilar. Muchas gracias. La que tú quieras, gracias.

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0: 5 minutos, solamente ya 5 y estaremos llegando ya a las 9 de la mañana. Hola, buenos días, señor Juan Carlos Arroyo. Muchas felicidades por su programa. Sin duda, el número 1 de Zamora, Michoacán. Y al que no le parezca, 01800 me vale machete. Me manda saludos a mi hermosa mamá Soledad Vega, conocida mejor como Chole. Ay, que la quiero mucho, mucho. Tan trabajadora siempre. Nunca se raja. Sin duda, la mejor madre que Dios me pudo haber dado. Mándame saludos también para mi hermana Lupita Zavala, Erika Zavala, que las quiero mucho de parte de su hermana Ana Zavala. Y si me puedes poner la canción de Carin León, la de Desde que te tengo. Muchas gracias. Bonito jueves.
1: No

0: Good morning por la mañana. Happy Thursday, mi estimadísimo Jean Charles. Ah, qué bonita y linda mañana de jueves. Con saludos a la racita que te escucha y anda todo lo que da. Menos a todos esos que no van pa'l Terra en diciembre o en ningún otro tiempo del año. Ahora, ay, sí voy a ir a México. Ah, ¿vas a ir al Terra? No, voy a Cancún. Ah, ¿neta? ¿No vas a ir al Terra? No, voy a ir a Iztapa. Ya se olvidaron del Terra y dejaron todo donde dejaron tirado el ombligo, por favor. Está bien, ahí sí no les puedo decir nada. Tienen toda la razón. A veces nomás vas al Terra a llenarte de pura tierra. Y tantos hermosos lugares que tiene México y está bien. Es más, de puro coraje, déjame caer esas chicas modernas de la banda Z y déjamela caer toda. Bonito jueves, aquí de parte del Chipis, ya saben, puro J se la ve porque un programa con un locutor que toma días entre semana, ignora a la gente, hace lo que le viene en gana, uno. Y todo les dice, ah, ¿no les parece? 01800, me vale puro fierro, marquen. Que no quede huella, porque estoy seguro que... Señor, ¿cómo anda, amigo Bambo? Juan Carlos, feliz y bendecido jueves. Saludos para toda nuestra gente bonita de Zamorita la Bella y alrededores. Saludos a la mera Nancy, para mis hijas Montserrat y Fátima, que las amo y que suene, amigo. Y de parte del Bambo, ¡ánimo!
1: Buenos días, Carlos, aquí para pedirte un saludito muy especial y en primera fila para mi compa el Pirris, que no duramos ni media hora y ya me chingó la bocina. Y un pinche martillazo desde hasta mero arriba. Qué casualidad que le pegó a la pura bocina, tanto lugar que hay, y nomás la bocina le alcanzó. Otro pa' bebé, que anda a todo lo que da, brincando banda, de brinco en brinco. Otro pa' Don Poncho, pa' Poncho, otro pa' Pancho, y otro pa' Zac, Zac, Zac, Zac. Y uno muy especial, y acá que le eche fibra, pa'l vato, pa'l vato. Y uno pa' la Apache,

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2: Son las 9, con 2 minutos.
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0: Exactamente 4 minutos, ya después de las 9 de la mañana. Buenos días, Juan Carlos. Serías tan amable de mandarnos saludos para la cuadrilla de Ramón Tapia, Joaquín Tapia, conocido como el Cuaco, Sergio Tapia, Cirilo Tapia, el gallero de Rafa Padilla. Su hijo Pablito con la canción de los huracanes, Amarte es hermoso. Buenos días, Maylor. Aquí reportándose el mero Bedoya y saludos a mi suegro, la burra, mis carnal, Alice, primo Koga. Dice que la canción que pidió es con dedicatoria para Mari. Saludos a mis carnales hasta Castroville, que andan cortando fresa al carterito Juan Razo. Para todos aquí de parte de Bedoya, Juan Carlos Asparo, complace con la rola de los Tigres del Norte, esa de Cariño, ¿dónde andarás? Y va con dedicatoria. Lo que desecha el churro lo puede recoger el Koga.
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0: Porque dice que ya cuando se enteró que Mari ya no andaba con el churro, su amor creció. Ánimo, lo caído, caído, my lord. Ahí te lo encargo. Ánimo, raza. Hoy, ¿cómo que bebe viernes, amigo? Es jueves. Ya estamos como la primera. Bye, señor. Se bañan. ¡Se lo lavan!
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0: Es jueves, amigo Bedoya. ¿Cómo andas? Ay, no. Andas mal. Buenos días, Juan Carlos. Mándame saluditos para el maestro Chavarias, el Zafa, para José Raúl Rafa de San Antonio, Guaracha. Para Salvador, el Plumaje, ellos te escuchan acá en San Antonio, Guaracha, que andan a todo lo que dan de parte de Ernesto. Muchas gracias. Acá buenos días, saludos para Mari, Mario, Gisela, Azul, Rosa, Anita, Lupita, Ana, que andamos repelando a todo lo que da. De parte de Jani, acá de La Rinconada, gracias. Saludos a toda la raza de Zamora la Bella, señor. Especialmente saludos para los de Romero de Torres Ranch. De parte de Mario Parra Jr., que te escucha todos los días acá en el Per Norte del meritito Nebraska, Juan Carlos.
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2: Mándame un saludo para el alcalde, Chavillo, el Güere, Lea y Chavo, el de Plumaje, que porque Lana pide la mano y va a hacer carnitas el sábado, el día de la inauguración de la chamba acá. Y que no va a invitar a nadie, que nomás a ellos.

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3: Pocas son las personas conscientes de que la enfermedad aparece cuando malgastamos nuestra energía. Los miedos, las fobias, la falta de autoestima o el afán excesivo de control pueden tener repercusiones físicas y de difícil diagnóstico, que solo podemos resolver aprendiendo a mantenernos en contacto con nuestro yo interno. Aprender el lenguaje del sistema energético humano es un medio para comprendernos a nosotros mismos, un medio para salir airosos de estos retos espirituales. El miedo, por ejemplo, activa todos los sistemas corporales. El estómago se tensa, el ritmo cardíaco se acelera y tal vez el cuerpo comienza a sudar. Un pensamiento amoroso puede relajar todo nuestro cuerpo. Todos tenemos sentimientos negativos, pero no toda actitud negativa produce enfermedad. Para crear enfermedad, las emociones negativas tienen que ser las que nos dominan. Una persona sabe que debe perdonar a alguien, pero decide que no, que el enfado le da más poder. Al vivir obsesionada y enfadada, se hace más propensa a desarrollar una enfermedad porque la consecuencia energética de una obsesión negativa es la impotencia. La energía es poder y transmitir energía al pasado, pensando insistentemente en acontecimientos penosos, resta poder al cuerpo o lo debilita y puede conducir a la enfermedad. El poder que nos da la energía es esencial para sanar y para conservar la salud. Las actitudes que generan sensación de impotencia no solo conducen a una falta de estima propia, sino que también agotan la energía del cuerpo físico y debilitan la salud en general. Caroline Miss, descúbrelo.
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0: cuando pasan 13 minutos ya de las 9 de la mañana. Hola, muy buenos días, Juan Carlos. Saludos para toda la gente de San Simón, el Tepeguaje, el Colongo. Pero muy especialmente a mi esposo Adolfo Ochoa y para mi amiga Adriana Magaña. Ojalá se estén pasando un bonito mes patrio. Excelente, gracias.
1: Juan Carlos, buenos días. Aquí para mandar un saludo para toda la raza de Jacona, Michoacán. De parte de Fernando Maravilla y mi carnal Luis, que aquí andamos a todo lo que da, instalando carpeta. Quedando bien y cayendo gordo con estos güeros. También quiero mandar un saludo para toda la gente trabajadora ahí del campo, que le echan machín de ganas y que se dejen caer machín sin miedo. Y para mi carnal, la caballada que anda en Tijuana con las cariñosas dejándose caer. Y también quiero felicitar a toda la gente de La Burrera porque ayer se chongaron a los toniches. Les dieron hasta para llevar. Saludos acá desde Kansas City, Missouri, banda. Un saludo también para La Bola y para Puchitos y para Lagartijo, mi compadre Lagartijo. Que a lo mejor ahorita anda con otro espíritu, no debe haber ido a trabajar, lo más seguro. Saludos y bendiciones.
2: Buenos días, Juan Carlos. Aquí estamos de regreso, el Coguilla. Dile a ese mero Bedoya que no quiere ser el único, como lo cargan del puro greñero. Quiere que a mí también me carguen del puro greñero. No, hombre, ese Bedoya, ¿cómo es el carajo, eh? ¿Cómo es? Mándame un saludito al Huicho Bedoya y al Mayo, el Mario Bedoya, que te andan a todo lo que da allá en Califas. De todos no pasa nada. Mándame otra rolita, ahora sí, para Marie, que la, es una amiguilla del alma, la quiero mucho. Esa que dice así: me está esperando María, tengo que llegar con ella, se me revela la ingrata, que fue la cruz de mi vida, la que también por sus besos yo me perdí en la bebida. Ahí estamos, salúdamela a Mari, es una amiguilla del alma, no le hagas caso tanto a Bedoya. Nada más porque lo cargan de las greñas, no quiere ser el único. Gracias, Juan Carlos. Adiós. Saludos para ti y para toda tu audiencia. Gracias.
3: Muy buenos días, Juan Carlos. Quiero mandar un saludo para mi papá, el maestro Chato, de Pureco, Michoacán. También para mi madre, Laura Hernández, que anda trabajando en el Rancho del Venado. Y andamos a todo lo que va, Juan Carlos. Gracias.
4: Muy buenos días, Juan Carlos. Vamos a mandar un saludo a la gente trabajadora de Romero de Guzmán y todos sus alrededores. La gente que trabaja ahí con Armando García, los de Ramiro Nolasco, los de los cuatro hermanos en San Esteban, los dos que traigo yo acá con Pochín Nolasco, poniendo cebollitas a todo lo que da, el Mile Hernández, que ya tenía 2 meses sin tomar, pero ya volvió a las andadas, y el Poncho López, que también ya anda bien happy ya desde ahorita ya, los individuos. Un saludo para toda la gente que te escucha, a los diferentes hipódromos en los Estados Unidos, allá en Melbourne Park, Chestertown, Keelan, en New Jersey, a Miguel Ángel Caratache, a Santitos, y todos los que escuchan el programa, Juan Carlos. A ver, te puse una canción de Vicente Fernández que se llama El Adiós a la Vida. Acá de parte de Valentina Armenta García, de Romero de Guzmán. Muchas gracias, Juan Carlos.
5: Buenos días, Juan Carlos Arroyo. Aquí le mando un saludo a mi hermana Lola, Celina, Eva, Alcito, Giovanni, Coco, a todos los que están en Missouri. Para mi amiga Adriana, Mari. Saludos para todas esas que están tan lejos, hijas. Y un saludo para Lastro, que ahora amaneció como los pelícanos con el pico caído. Anda bien crudo, anda todo lo que da. Échale una canción de Juan Carlos. Ay, ay, ay, ay. Canta y no llores, porque cantando se alegran, cielito lindo, los corazones. Ay, ay, ay. Dijo arriba la América, Astro. Ay, Juan, que pierda. Vámonos. 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

0: Exactamente, 24 después de las 9 de la mañana. Buenos días, señor. Saludos a Cintia Ortiz, al maestro Camero, a Raimundo Ayala, a Chávez Apache de Tamaulipas, Juan Zaragoza, que andan en las vacas. Una canción buena, señor. Una del Javier Solís. Saludos de parte de Martín Barajas. Gracias por ser tan amable, compa Juan Carlos Arroyo. Bonito jueves. Buenos días, señor. Aquí reportándome desde bien tempranito, escuchando La Catedral sin falta. Y quiero mandar un saludito muy especial a la cuadrilla de Arturo Maravilla, para Edgar Martínez y Dani. Saludos también para la telera que se nos fue, Pajacona. Se sabe quién es el jefe de parte del Rájale. Y ahí me le mandas un saludito. Se dio a la fuga hasta Jacona. Hola, muy buenos días, Juan Carlos. Un saludito a la cuadrilla Silvia López, Lupita Hernández, que nos cambiaron al rancho La Loma. La neta, andamos bien a gusto. Aquí era bien relax. Nos tratan bien. El ingeniero Jesús es buena gente. Así que era bien relax el día de hoy. Trabajando a gusto y escuchando a todo lo que da. Saludos para don Miguel Arévalos, allá del meritito Zapote, gracias. Acá un saludo para el Pache, que ya pague la moto que debe. Tipes, que pues a ti no te la pidió fiada, tú déjalo.
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0: Ahora sí.
1: Porque estoy seguro que
0: señor, mándame saludos para los del equipo Pancho Villa, que ayer quedamos de campeones en el torneo de barrios de Jacona. Y ánimo, Pancho Villa.
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0: Felicidades al equipo Pancho Villa.
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4: Muchachos que en su juventud solían llevar serenata a la misma chica. El tiempo los separó y fue también el tiempo el que se encargó de reunirlos otra vez. 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

0: 32 pasan ya de las 9 de la mañana. Ángel, buenos días. Mándame también un saludo a la cuadrilla de Alfonso que estamos escuchando por acá en el área de Oxnard, California, hoy en este jueves. Saludos para Lola, para las que no respetan y el 16 no se trabaja. Ahí viene a trabajar, ánimo. Bah, pues si les pagaron triple. Dejan que los saluditos para los de la compañía Break, especialmente para Carlillos Escobar, Carlillos García, Alejandro, Alexis, Torito, para mi Pato Churros, Carlitos de Ciudad Hidalgo, para los dos matados, El Pescado y Alejandro Magallón, puro de San Luis, Missouri, señor. Hola, señor, la mera verdura del caldo, saluditos desde acá, desde Escondido, California. Oiga, señor, nada más fui a ver El Grito, pero ya estamos de regreso. En la pura chamba, saludos también. Acá tomamos el día libre. Tal vez tus besos me sabrán diferente. Juan Carlos, ya sé pues que es jueves. Cualquiera se puede equivocar, hombre. Suspira. Yo me equivoqué de oficio. Quise ser boxeador y entonces perdía. Uno se puede equivocar. Pero no por eso. Vamos a dejarnos de tomar algunas. Aquí de parte del Mero Bedoya. Y si es cierto, ¿yo qué culpa tengo de que el jueves no sea sábado? Pues oye, ¿qué culpa tiene el jueves? Mándame saluditos para la perita Lara de Trasierra, que la amo mucho, con la canción de los Mentados de Culiacán. Me regalaste, ponla porfa, gracias, de parte de Sergio Saldaña desde Watsonville, California. Gracias, Juan Carlos.
1: Saluditos, saluditos, mi compita Dan Torres. Saluditos, Julián, compita Julián. Saludos, saludos a la raza de Cucu Gómez, ánimo, racita, Nacho Gómez. Saludos, saludos, viejote.

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0: Seo al buen brilloso. Aprovechando, saludos a los amigos allá del relleno. Saludos, Lupita. Al amigo El Mero Jón, para todos ahí, ánimo. Y que se va a hacer o no se va a hacer. A huevo que sí. Y mándame saludos a mi compa Toño Morales, Lalo Álvaro, a mi carnal Mario Rigo, Chepes, Checo, Chavito Arias, Víctor La Pluma, Lalo José Adrián, al primo El Bigotón. Para el Jimmy de parte de Toño Ríos de Sal Washington, bonito jueves para todos, Juan Carlos. Y a los compas de aseo, ya saben, el sábado nada será igual. Mándame saludos, señor, al maestro Koga, que ya trae a Mari de la primera de mayo bien cortita. Y acá trae a Pamela. Ya deja pues una Koga de allá y de acá, de todos lados manoteas. Ya párale, Koga. Ya basta. Acá los buenos días, porfa, mándame saludos para todos los trabajadores de la congeladora de Grupos Fresa, especialmente para mi abuela Adi, Ani, muchas gracias, viejón. Esos me sabrán diferente,
1: otro motivo que me buenos días, Juan Carlos. Mándame un saludo aquí a la cuadrilla de los lirios que andamos subiendo hules a todo lo que da. Ahí para Epifanio, para Kiko Cázares, José Cázares, Rogelio Corona, que es el mayordomo, para Carlos, yerno de Pifas, para Epifanio, no me acuerdo si dije, para su sobrino Monchito, para el tío Che, primo Rul, primo Rafa. Y ahí ponemos esa canción de Selena, que con Selena, que se llama El Toro Bravo, para bailar ahorita. Gracias.

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0: Ahora solamente 12 minutos para que sean las 10 de la mañana, 12 y las 10. Juan Carlos, buenos días. Saluditos allí al mero Piñato Cazaguate, al libro Mateo y a Pepe Rodríguez. Alfredo, de parte de Luis Pérez de la planta, que amanecieron bien hinchados, bien abotagados. Y está bien, eso me recordó a Lupita allá en el relleno. Salud, Lupita. Saludos a Carmela, Lola, que andan en la manzana, que le echen muchas ganas. Juan Carlos, buenos días. Saludos para Chenguamora, allá de San Antonio, la de Ricky el Bigotón, que ya no se haga la buena del cuento. Mira, Juan Carlos, aquí haciendo un 16 en el mero 17. Con la gente de Richmond, California, y viva México, abuelita. Discretamente era bistecito, costillita, y por un ladito unos nopalitos y unas cebollitas. ¡Saludos, provecho! ¿Cómo andan, hijos? ¡Hijos míos! Señor, se me olvidó. También saludos al Francisco Cázares, a Gonzalo, el del Guiro, que anda todo lo que da. Muchas gracias.
1: ¿Qué rollo? Te habla el Astro acá de Colombo, un poco crudón, pero aquí andamos para saludar aquí a mi sobrino Perejil, que cumple años. Una porrita, por favor, allí. Ahora a ver pozole aquí en Colombo, ahí con mi sobrino. Saludos hasta Washington, pa'l gallo. Allá hasta Richmond. A mi amigo Chava y hasta San Luis, Missouri, Giovanni, Coconcito, hasta aquí a la cuadrilla Nacho Gómez de Cuco Gómez, ahí para el monstruo, se está acercando la hora de la partida, viejos. Jesús León perdió el Cruz Azul, no traba la camiseta de la América, sino cuidado, Roña. Les metió gol el Macha Parrito, Messi, habló las piernas mágicas, viejones.

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0: En 6 minutos estaremos llegando a las 10 de la mañana. Buenos días, Juan Carlos. Mándame un saludito en esta mañana para mi amor Adrián Navarrete, que anda trabajando en Watsonville, California. Ya sabe que es bien correspondido. Ya sabe que él es el amor de mi vida, que lo amo mucho. Y pónmele la canción Pensando en Ti de Cuarto de Milla, arre. Buenos días.
1: Buenos días, Juan Carlos.
0: ¿Cómo andamos, señor, allá por el Valle de Napa, California?
1: Pues aquí en el Valle de Napa ya ya se puede decir que andamos ya en las últimas de la pizca. Creo que para la semana que entra ya casi va terminando todo.
0: Acá nos dice el amigo, el buen ojón, aprovechando que está por allá en el relleno sanitario, que ¿a qué sabe el vino de Miguel Ángel Caratachea? Dice, tiene esa inquietud y el sábado, es más, lo va a probar. ¿Qué va a esperar el buen ojón?
1: Bueno, depende, como siempre le hemos platicado, depende del paladar de cada persona, todos son diferentes. Creo que lo más importante en un vino, especialmente que están las personas que están allá en México, que es diferente probar un vino en Zamora a probar aquí en el Valle de Napa, creo que lo más importante que le guste a él el vino, lo que puede encontrar en un vino, en un cabernet, puede ser, aparte de probar la uva, de aquí en el Valle de Napa tiene muchos sabores, no simplemente es uva. La uva agarra muchos sabores, por ejemplo, acá en el Valle de Napa, muchos le agarran el sabor de que sabe a cherry, de que agarra chocolate por la madera de las barricas. Otros dicen que también puede agarrar sabor al chocolate oscuro, un poquito dicen que también a mole, depende la área de aquí del Valle de Napa donde sea la tierra. Pero lo más importante es que si prueba el vino y le gusta lo que puede encontrar él en un vino, pero que sea el vino tomarlo solo, la uva natural, que es lo más importante, y el sabor de la barrica y el tostado por dentro va a ser como, lo va a probar como un chocolate oscuro.
0: Y ese vinecito acompañado de unas costillitas y una carnita asada, ¿cómo caería?
1: Exactamente, el vino acá en Estados Unidos se prueba con comida, no es para tomar o con tomarse la botella luego. Una botella de cabernet siempre se acompaña, como lo comentas tú, Juan Carlos, puede ser con unas costillas o con una carne asada. Estás comiendo una carne asada y pruebas poquito vino y el sabor resalta en la copa y en el paladar de la persona.
0: Nada será igual, amigo ojón, allá en el relleno este sabadito. Ahí mero se va a hacer una carnita asada. Gracias a nuestros amigos allá de la Unión Americana, y ahí lo incluyo, señor.
1: No, pues muchas gracias, Juan Carlos. Ya sabes que aquí estamos a la orden para lo que se pueda hacer bien, lo que se pueda ayudar. Y como siempre lo he dicho, siempre lo voy a seguir repitiendo. Si no estuvieras tú atrás de ese micrófono, pues no se podrían hacer varias cosas.
0: Y esto sería como manera de reconocimiento, porque la neta se la rifan bonito los amigos de Aseo Público. Hoy les tocaron dos lunes, el lunes y este lunes. Porque cuando es día feriado, como que se acumula lo que se tiene que recolectar en toda la ciudad. Y entonces ahorita andan a todo lo que dan, así que saludos a los compas de Aseo. Y esa carnita va por ellos, por nuestra gente allá de la Unión Americana.
1: No, pues todas las personas ahorita del Aseo Público, mucho trabajo, todo lo de los desfiles, todo, limpiar las calles, el confeti, todo. Ahorita tienen bastante trabajo los del Aseo Público.
0: Así es. ¿Y cómo ve esa carnita para ellos?
1: Sí, no, pues les va a quedar de perlas porque trabajan mucho los del Aseo Público. De la mañana están ya trabajando y limpiando.
0: Amanece uno y ya ve todo limpio y no toma en cuenta que quiénes son los meros, meros culpables de todo eso. Así que pues les vamos a hacer ese reconocimiento.
1: Así es. Y pues ya que estamos hablando de reconocimiento, recuerda que el domingo es el cumpleaños de Conrado Francisco. Vamos a estar regalando ahí algunas despensas y algunos apoyos a todas las personas que tienen un hijo, un niño, un hermano, un sobrino que sea especial. Les vamos a estar regalando algunas despensas.
0: El día de mañana unas y el sabadito otras. Mañana para que estén pendientes a nuestra gente que tiene por ahí algún niño especial, alguna persona especial. Mañana les decimos cómo. Y es con motivo del cumple del buen Conradito.
1: Así es, Juan Carlos, el cumpleaños de Conrado, que es un niño especial. Todas las personas que tienen niños especiales, sobrinos, hermanos, Vamos a regalar algo especial para ellos.
0: Ya está, confirmado, señor, claro que sí. Sí, sí, para pues a apoyar con un poquito de toda esa responsabilidad que les corresponde.
1: Así es, y pues seguir apoyando allá en Zamora, la Villa y sus alrededores, no hay de otra, todos los que estamos acá, al otro lado del charco.
0: Así es, no, pues qué chido, qué chido. Dice aquí el amigo Toño Ríos, saludos Miguel Ángel, dile que gracias por la botella que nos mandó hasta allá la gente de Seattle.
1: Un saludo al buen Toño y a Bigotón, a Adriana, a todos los que vienen a Seattle, al buen Mambo, todos los que vienen allá en Seattle, que Seattle es la ladera.
0: La ladera Seattle Ranch.
1: La ladera, la jodía, la mayoría están allá de aquel lado.
0: Sí, sí.
1: No, pues a todos los que siguen apoyando, Juan Carlos, pues muchísimas gracias, porque no nos cuesta nada ser un poquito más y más cada vez que podamos hacer un apoyo ya.
0: Y un agradecimiento así público para nuestra gente allá en la Unión Americana, Santitos, al Churro, obviamente al Biotón, a Toño, a todos los amigos allá de la Florida también, que son parte de todos estos apoyos, beneficios y reconocimiento a nuestra gente trabajadora de acá, de este lado.
1: Creo que, como lo comentas tú, Juan Carlos, ya viene diciembre. Creo que, como lo comentas tú, ya sea el Churro, ya sea de Miami, ya sean todas las personas, deberíamos de hacer un día todos los que estamos acá, los que apoyamos la radio, para poder hacer una colecta ahora que viene diciembre, para poder ir a las calles a repartir juguetes o algo, que todos los de aquí nos pongamos de acuerdo qué día pues, se puede hacer. Creo que si todos nos ponemos de acuerdo que estamos acá para hacer una colecta el mismo día, creo que se pueden regalar juguetes y sonrisas ahí en Zamora y sus alrededores.
0: Estamos en tiempo y forma, hay que darle certeza a esa buena intención.
1: Creo que todos los que estamos acá, si nos ponemos de acuerdo todos y mandamos una colecta el mismo día para que se pueda hacer algo grande ahí en Zamora, una colecta en la plaza, una colecta en un pueblo, lo que sea, creo que sí se puede si nos ponemos todos de acuerdo.
0: Sí, buena iniciativa, señor.
1: Así que estaremos al pendiente de eso.
0: Y entonces mañana despensas y el sabadito.
1: Sí, también aparte de la despensa les vamos a dar un regalo extra a las personas que tengan un niño especial.
0: Y felicidades al buen Conra.
1: Así es, Juan Carlos, pues muchísimas gracias. Estamos al pendiente y ya mañana nos pondremos de acuerdo para dar la iniciativa de cómo dar las despensas y un regalo extra a los que tienen niños especiales.
0: Confirmado.
1: Pues muchas gracias por recibir mi llamada, Juan Carlos, que tengan todos un excelente día. Hasta pronto.

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2: Son las 10, con 3 minutos.
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0: Exactamente, 6 minutos ya después de las 10 de la mañana. Amigo Pato, ¿cómo anda? Buen día.
1: Muy buenos días, Juan Carlos, ¿cómo estás?
0: ¿Cómo anda, señor? ¿Cómo se siente tener 2 lunes la misma semana?
1: Ah, pues a todo dar, imagínate ya. Y no, toda la semana, todos los días ya. En fin, jubilado ya.
0: ¡Qué bonito! Bueno, pues ya sabe, el día de hoy, jueves después del día feriado, y la gente a veces necesita medicamento. ¿Y cómo andamos con los amigos de la farmacia que está a punto de ya decir banderazo de salida porque vamos a beneficiar a nuestra gente de Zamorita la Bella? 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
1: Muchísimas gracias, Juan Carlos. 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
0: Ahí estamos, amigo. ¡Ánimo!
1: Gracias, Juan Carlos. Pases bonito día. Tú y todo tu auditorio.
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6: Con la participación de 4.200 elementos distribuidos en 60 contingentes, fue realizado el desfile de la Independencia de México. La directora de Educación y Cultura de Zamora informó que no se registró algún incidente durante el recorrido que fue realizado por las calles de 5 de Mayo, Juárez y Morelos, a donde se dieron cita miles de asistentes.
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6: El alcalde de Jacona puntualizó su respaldo al trabajo de Carlos Torres Piña tras su designación como coordinador estatal de la defensa de la transformación y la soberanía nacional en Michoacán. Dijo que buscará trabajar de manera conjunta para buscar resultados que permitan mejorar las condiciones de vida de los habitantes del municipio.
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6: El Cuerpo de Cabildo de Zamora aprobó el Programa Integral de Movilidad Urbana Sustentable 2026. En la sesión se dio a conocer que será un instrumento de planeación para transformar la movilidad en el municipio mediante proyectos estratégicos y líneas de acción que permitan consolidarla y concebirla como un derecho bajo principios de sostenibilidad, equidad y seguridad.
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6: El gobernador de Michoacán destacó que hoy los habitantes de la entidad cuentan con un poder judicial descentralizado, cercano y sensible a las necesidades de la gente, en el marco del primer año de la instalación del nuevo Poder Judicial. Refirió que en la actualidad existen 16 salas regionales de segunda instancia distribuidas en 7 regiones judiciales, que cuentan con salas colegiadas civiles, conformadas por 3 magistrados o magistradas y salas unitarias penales que imparten justicia.
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6: Una coalición de organizaciones reclamó a legisladores mexicanos aprovechar el debate fiscal de 2027 para modificar los impuestos a bebidas alcohólicas y convertirlos en una herramienta para reducir el consumo y financiar programas de prevención, tratamiento y atención sanitaria. La propuesta central es reemplazar el esquema basado en el precio por cuotas determinadas por la cantidad de alcohol puro, una estructura fiscal que las organizaciones sostienen lleva más de una década sin cambios de fondo.
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8: Buenos días, quiero mandar saludos para mi esposa María del Carmen, para mi hijo Pablito, también para Sergio Tapia, al amigo Tapia, Alejandro Tapia, al amigo Irineo, para Willy Luna, Huicho Luna, para mi mamá Rosa, para Carlos y Fernando, que nos escuchan a María San José, para Vicente de las Delicias, para Lupita, Araceli, para Brisa, para Cirilo Tapia, de parte de Juan el Gallero. Gracias, y para, también para Miguel Ángel Carratachea.
9: ¿Qué onda, Juan Charles? ¿Qué onda, Juan Charles? Aquí el mero Matahuichos de Trayor, reportándose desde la trinchera de Tercero A. Aquí con estos chamacos, no curandes, cuatiro, cuapolos, cuastit mates, aquí chambeándole. Después del desfile, aquí estamos, sacando la educación de México adelante. A que nos digan que no hacemos nada y a que nos crucifiquen porque salimos mal en la prueba de PISA. Eso qué. Aquí estamos, mira, tratando de sacar a México adelante con el futuro de México. Es más, nomás porque estamos en el mes patrio, ponles la de la cucaracha, ya no puede caminar. Porque no, ay, no, esa no es la de la revolución. Mejor nomás pones una pirecua y así. Dicen ellos que si puedes ponerle la de pozole, pozolito, tiriti, tiriti, qué rico y picosito, porque estamos en el mes patrio, de parte del mero Matahuichos de Tarillón y los alumnos de Tercero A.

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20 minutos son los que pasan ya de las 10 de la mañana. Muy buenos días, Juan Carlos. Me hace favor de felicitar en esta mañana para Luis Martín Guisa Rodríguez. Ahí de la planta. Hoy que está cumpliendo 7 añitos de parte de sus papás, hermana y tíos, con la de mi bello ángel. Gracias. A Luis Martín Guisa Rodríguez. ¡Ra, ra, ra! Acá, buenos días, saluditos acá para Villa de Ario de Rayón desde Napa, California. Con la canción La Feria de las Flores, gracias, Juan Carlos.

Bacala, buenos días. Un saludito. Pues ya que estamos todavía en el mes patrio, ponme la canción México en la piel con Luis Miguel, porfa. Gracias. Muy buen día. Vaya, ya a partir de la siguiente semana ya vamos a empezar con los disfraces de Halloween. Con las rolas del Día de Muertos. Ya. Mándame saludos para Marabunda, que hasta por las caguamas quiere pelear. Al enamorado, que se ponga las pilas y se ponga a chambear como debe ser. Muchas gracias. Ahí estamos, señor. Efectivamente, saludos al amigo Miguel Ángel, aquí de parte del mismísimo Churro. Y por cierto, pues también aquí estamos colaborando, estamos haciendo una cooperacha para una tía por ahí. Tuvo un percance y estamos haciendo colaboración para mi tía. Y gracias a los que están colaborando aquí con el mero Churro. Muchas gracias por hacer piña con el Churro. Gracias. Aquí estamos apoyando también. No sabía uno de cómo ande la salud, pero aquí estamos trabajando y colaborando. Y gracias a los que se están sumando aquí con el buen Churro para apoyar a mi tía. Gracias. Ánimo, amigo Churro. Acá los quería, si me haces favor de mandar un saludo para Arturo Maravilla, para Edgar, mi morro, Dani, para el Rajale, para toda mi clica hasta Denver, Colorado, de parte de la telera de los aparatos.

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Exactamente, 28 los que pasan ya de las 10 de la mañana. Buenos días, my lord, fio fio. Pues aquí casual, en Limón, hoy salimos tempranito. Que trabajen los que estén pobres, hoy acá. Saludos para todos de parte del Javieras desde Colorado. Y yo mañana vuelvo a ser pobre. Pero ni modo, pero hoy no. Por eso, dale con Toño, saluditos para todos desde acá hasta allá. El problema del compa Bedoya no era que era malo. Bueno, sí era malo, pero además se dejaba caer 12 tacos antes de cada pelea y una beer. Subía con sueño y estaba bien. ¡Saludos, Bedoya! Esa canción de mi bello ángel, yo la escuchaba nomás con Ratanael Cano. Me cambiaron esta versión, está mejor la otra. Natanael Cano. Good morning, señor. Alias nuestro Tlatuani de esta comunidad de a todo lo que da. Y para los que no entienden, Nahual, eso significa el pastor, el guía, la luz, el líder de la comunidad. Dale, señor, y saludos para usted y a seguir la fiesta. Póngase esa de tragos de a madre de alcohol. Saludos, amigo Martín, para todos allá en la Florida. Ahí nomás, dándole discretamente. Juan Carlos, ¿puedo participar en el apoyo que va a dar Miguel Ángel el día de mañana? Tengo, bueno, mi hermano es especial. Le dicen el tribilobo. Gente más especial que este no se puede encontrar. Pregúntale, por favor, aquí de parte de Veriux a Miguel, si califico para ese apoyo, porque el tribilobo, más especial que el tribilobo, no.

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0: Uy, pero muy buenas vibras sientan todos ustedes, mis estimados amigos, hermanos, mi bella familia. Es un gusto, un placer para mí estar con todos ustedes compartiendo este mensaje de amor, paz y prosperidad, llegando a cada uno de sus hogares, mi querida audiencia, donde quiera que se encuentren, reciban la bendición de mi Dios Padre Todopoderoso y así de esta manera estamos dando inicio a este su programa, Hermandad de Clarividentes. 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salida, si por más que ha buscado un remedio no ha encontrado la salud, contácteme en este preciso instante a través de la línea psíquica, línea espiritual. 351-512-9375, si le marca ocupado, insista, 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Es el momento de cambiar su destino, mi querida audiencia. No espere a que los problemas aumenten, a que la vida se le pase delante de los ojos. Así que entre en contacto con los maestros de maestros. Si usted ya se ha decidido, también puede venir a una consulta totalmente profesional y privada. Trabajamos todos los días de la semana frente a Coppel 5 de mayo, de lunes a viernes de 9 de la mañana a 7 de la tarde en horario corrido, los días sábados de 9 a 4 y los domingos de 10 a 2 de la tarde. Rápidamente vamos a dar lectura y contestación al siguiente mensaje que dice así: maestros, los consulto por mi hija. Fíjese que ella se empezó a poner muy rara, muy extraña de comportamiento. Dormía demasiado durante el día y en la noche casi no podía pegar el sueño. También dejó de comer y se estaba volviendo de una manera muy agresiva. Su manera de ser para nada es así. Así que estoy muy preocupada. Ya no, ni siquiera se junta con las amigas, no quiere salir. Está muy delgada y muy agresiva, muy grosera, dice cosas sin sentido. Estamos muy preocupados, ya le hemos llevado al psiquiatra y no le hemos encontrado ninguna solución a este problema. Estoy desesperada. Mi fecha de nacimiento es el 9 de diciembre y la de mi hija el 19 de abril. Y tiene 17 años. Gracias. Bueno, mi querida y estimada amiga consultante, madre preocupada, agradezco esa confianza depositada en esta su servidora, como es de costumbre. Estamos realizando el estudio recorrido a su fecha de nacimiento y a la de su muchacha, y desafortunadamente se observan sombras obscuras y negativas en la fecha de nacimiento de su hija. Esto está desencadenando en esa agresividad, en el poco apetito. Tiene que intervenirle inmediatamente, ya que ella se está secando por dentro. Ya tiene un daño, ya que una amiga de ella le dio a comer y a beber ciertas cosas que compró en un mercado por envidia, por inmadurez, mi querida amiga consultante, y por ignorancia. Su hija le está afectando todo el sistema nervioso, además de que ella, por eso usted ya no la reconoce, y además de que ella ya está perdiendo la razón. Así que hay que intervenirla lo más rápido que se pueda antes de que este daño reviente y le traiga peores consecuencias a su vida. Usted le tenía un brazalete a ella que le regaló su abuelita de San Benito. Desafortunadamente en la escuela se lo cortaron porque estaban prohibidos traer ese tipo de cosas y accesorios. Y aquí es donde viene todo ese daño y que arrecia, y por eso su hija está en este estado de salud. Hay que intervenirla, repito, inmediatamente. Tráigamela al templo de sanación de curación, que hay esperanza de sacarla adelante. Me va a traer una veladora de color blanco, agua bendita, y la espero hoy mismo. 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Ánimo y decisión, que hay solución, mi querida audiencia. No deje, como le repito, que esos problemas aumenten. No deje que su vida se la pase de fracaso tras fracaso, de enfermedad tras enfermedad. Entre en contacto con los profesionales. Estamos aquí preparados para poderle dar esa ayuda integral. 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Me despido no sin antes desearle un excelente y productivo día. Que Dios y la Virgen de Guadalupe los bendigan.
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0: 42 después de las 10 de la mañana. Buenos días, amigo Juan Carlos. ¿Cómo anda, amigo chicharroncito? Juan Carlos, mándame saludos a los del camión 153 de aseo público, para Checo el Brilloso, al Chicharrón Mayor, el Enano, y para los del 158, al Monstruo y su banda. Es más, para todos los de aseo público y allá del relleno, de parte del chicharroncito, ahí si nos puedes poner esa de... Que se haga la carnita asada con los Huesillos, porfa, discretamente el sábado, nada será igual.
1: Primero conversar.
0: Juan Carlos, mándame saludos para el taller de hojalatería y pintura, los gorrones, especialmente para el Trivi, el Chonanas y demás agregados, por favor, y amigos que los sacan. Saludos para Mati, para Esperanza y para Liber. Y para liberar, para Susana, para Don Manuel, muchas gracias.
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0: Señor Juan Carlos, saludos para los del taller Don Pepe de la estancia, para mi compa Jorge. Otra vez, como si fuera lunes, amaneció bien cruel. Anda todo lo que da desde las 3 de la madrugada. Buenos días. Sale Juan Carlos, buenos días, saluditos a... Ahora sí, vamos aquí desquitando el trabajo, barriendo los dólares a gusto de parte de Chuy y Doña Mago desde Zelaida, California, gracias. Saludos, Juan Carlos, a Miguel Ángel, allá está Napa, de parte del mero Drogo. Ahí mándamele un saludito, porfa, gracias, aquí escuchando a todo lo que da.
2: Pues. 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

0: hacer o no se va a hacer la carnita asada?
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0: 13 minutos, solamente ya 13 para que sean las 11 de la mañana. WhatsApp 351-128-2322. Línea 351-51-557-50. Muro en Facebook, a todo lo que da. Y también estamos en Telegram. El mismo número, 351-128-2322 en Telegram. Y aquí nos piden saludos. Buenos días, Juan Carlos. Mándame saludos a Paletas de Lindavista con la canción de Todo lo fue, porfa. Gracias, aquí a través de Telegram. Ni modo, pues hay que irse actualizando. Porque luego a veces el WhatsApp hace lo que le da su gana. Así que también estamos en Telegram de una vez. De una vez, nada será igual. Buenos días, señor Juan Carlos Arroyo. Mándame saludo muy especial a mi amiga Emma del Colongo. Saludos de parte de Mario Ordaz. Sí, porfa, déjame caer. La del grupo Ladrón. Pienso en ti, por favor, gracias. Señor, mándame saluditos para Jaime Sepúlveda, que radica en Oxnard, California, de parte de una admiradora. Dile que me gusta mucho, gracias. Gracias, Juan Carlos. De seguro mañana recibo mi despensa y mi apoyo por mi hermanito Trivilobo. Mentira no es.
1: Vamos con el segundo viaje de la ruta P-158, viejo, ya casi acabados. Aquí miedo no hay, viejos. Ayer no se limpió, pero ahora ya casi andamos acabando. Pues tus 15 como los gallos. Ahora sí dejamos limpios a Morita la Bella. Reluciente, viejo, reluciente. Ánimo, raza, para todos los compañeros de aseo público. Déjense que hay la greña, viejo, porque yo ya casi ando acabando.

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5 minutos, solamente ya 5 para que sean las 11 de la mañana. Saludos para Chavita Arellano. Ahorita anda casaqueando ahí con el nene de la rinconada, pero nomás se la pasa sentado abajo de los pinos de parte del nene. Saludos, señor, al amigo Miguel Ángel, de parte de su amigo José María Cupa Contreras, Juan Carlos. Saludos para amigo Miguel. Buenos días, señor. Feliz día para usted y para toda su audiencia. Saludos a mi compa Oscar Cervantes, a mi padre Alejandro Hernández, a mi suegro Doña Chuy, al Perico, toda la gente de los Ucuares, a la familia Hernández, de parte de Ramón acá desde Merced, California. Saludos al maestro Chavarias, el Zafa, José Raúl, el Rafael, el Salvador, el Plumaje. Ahorita andan trabajando en San Antonio, Guarache, de parte de Ernesto. Muchas gracias. Juan Carlos manda saludos a la cuadrilla de Chile de la de Alfonso, Empacadores y Cortadores. Con una canción de los Gallos de Cachuén, Cheques Americanos, porque hoy toca chueco. Hoy nos dejan caer el chueco, Juan Carlos, gracias, saludos para ti. Saludos a Coquita, aquí de parte de Mari. Como dice Bedoya, es como que dice que prefiero ver la casa de enfrente que arder la mía.

Hola, Juan Carlos. Quiero mandar saludos para mi sobrino Luis Martín Guisa Rodríguez de La Planta, que es su cumpleaños número 7 de parte de su familia, de sus papás, su hermanita, sus tíos, sus primos, que lo queremos mucho. Le deseamos que tenga un día lleno de sorpresas, porque primero Dios así será. Y pues que siga siendo ese niño tan inteligente que ha sido siempre, y buen niño, y pues que siga siendo igual de dedicado en la escuela, para que siga obteniendo su primer lugar en aprovechamiento, y le deseamos todo lo bueno de la vida.

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2: Son las 11, en punto.
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0: Dos son los que pasan ya de las 11 de la mañana. Buenos días, Juan Carlos. Saludos acá desde Concord, California. Me manda saludos a Luis Fernando Ochoa de La Chole, allá para Chavinda. Siempre estamos escuchando la Catedral de la Música. Sí, señor, deseándoles un bonito y feliz día.
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0: Gracias, señor, por esa de tragos de madre de alcohol. Acá de su compa Martín desde la Florida. Y claro que sí, aquí en la Florida estamos puestos para ayudar a nuestra gente. Como no, fuera como eso. Pues ni que estuviéramos pobres acá en la Florida.
1: ¿Para qué?

¡Ánimo, mi negro! ¡Ánimo, mi negro! ¡Vámonos a la birria, viejo, porque ya salió! ¡Vámonos a la birria, mi negro! ¡Esa no, Juan Carlos, porque ando dolorido! ¡Arriba las Chivas, viejos! ¡Aquí miedo no hay! ¡Acabo de amarrar otros de a mil con el taquero del progreso, viejos! ¡Nos vamos o nos quedamos!

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12 después de las 11 de la mañana. Juan Carlos, buenos días. Oye, suéltanos una canción. La de Para que seas feliz, de Marco Antonio Solís. Muchas gracias. Señor, saludos a la cuadrilla de Julián, del mero Tengüecho, ánimo. Adán Torres de La Rinconada, saludos a la cuadrilla de Cuco Gómez, Nacho Gómez, ánimo Puebla. Damián, Chague, La Pala, Cañero, El Pianas Mágicas, saludos para todos los de Agrícola Cerda. Para Pepe Nacho, saludos hasta Fort Worth, Texas, Javier Cerda, ánimo Lencho. Saludos para Copa Chava Gómez hasta California, Jesús León de parte del Drogo desde Oregón, pura Sauceda raza. Juan Carlos, saludos para mi gente de la Sauceda del Colongo, el Drogo hasta Oregón, Lencho, la cuadrilla de la mera Sauceda, Chuchina León hasta Los Ángeles. Ya le ganamos al monstruo con la carnita. A nosotros la hicimos ayer. Y la de ellos apenas el sabaduki. Ya nos adelantamos de parte de Chava Gómez desde San Francisco, California, señor.

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0: 17 después de las 11 de la mañana. Acá nos quiero un saludito para toda la los de la mera burrera. Felicitarlos por el mero campeonato de ayer del Platanal. Saludos también para la pájara que anda bien crudo. De parte de su amigo el huevo del Calvario. Felicidades a los amigos de la burrera. ¡Ra, ra, ra! Acá los buenos días, mándame saludos para los Empedradores Sandoval de Zaguayo con la canción Novia, La Novia que Nunca Llegó. Del Corita y su banda, gracias.
1: Buenos días, Juan Carlos, quiero mandar un saludo aquí para la cuadrilla de Coco Gómez, que andan bien crudos. Y ahí para las bocasecas de Nacho Gómez, que también andan bien crudos. Y saludos aquí especialmente para la cuadrilla, para el licenciado, a la torcida, y allá atrás las patas bien rajadas, y para todos ahí los que andan tomando Topo Chico, porque andan bien crudototes, se la andan curando, a mi Wii, a mi Jolín, que ahora no vino, y ahí si me pudieras complacer con la canción de Joan Sebastián, Más Allá del Sol, gracias.

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0: 25 ya los que pasan de las 11 de la mañana. ¿Qué pasó, señor? ¿Cómo que ya fuga tan rápido? ¿Ya andamos en las últimas? No, ¿qué pasó aquí? Pero no por eso, señor. Saludos para todos aquí de parte del Javieras de Colorado. Juan Carlos, antes de que te des a la fuga, déjale caer al monstruo la del Guaneguane de parte del Drogo. Ánimo, monstruo, gracias. Juan Carlos, a ver si te da tiempo de poner la canción del señor José Alfredo Jiménez. Que se me acabe la vida frente a una copa de vino. ¿Está oyendo, amigo Javieras? Acá ya hay un cliente. Ya está pidiendo.
1: Así que no ves que estoy loco por ti.
0: ¿Cómo ves, pues, a estos, Juan Carlos? Ayer era como reyes, hasta de cascadita. Mejor. Bien machos, bien mexicanos. Y ahorita puro topo chico.
1: Yo no soy un perdedor.
2: Bien rajadas. Y para todos ahí los que andan tomando topo chico porque andan bien crudototes.
0: Hoy nomás, el día de hoy, ayer, puro tequilazo y puras preparadas. Y ahora,
2: las patas bien rajadas. Y para todos ahí los que andan tomando topo chico porque andan bien crudototes.
0: Ah, ya vámonos, fuga.

0: de lo bueno poco. Así que el programa ya se acabó. Adiós. Sigan a todo lo que da con la programación de la Catedral de la Música. Nos escuchamos en la próxima para seguir a todo lo que da por la mañana.
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2: Que en el nombre del Padre, del Hijo y del Espíritu Santo sean todos y cada uno de ustedes, amables oyentes, bienvenidos a esta hora, a este maravilloso programa de orientación, programa esotérico, programa de naturismo, programa de parapsicología. ¿Qué quiero decir con todo esto? Cuando hablamos de esoterismo es porque a través de rituales, limpiezas y a través de baños de florecimiento podemos hacer de que una persona triunfe a nivel de la salud, de la suerte y campo sentimental. Pero a su vez, a través del naturismo podemos combatir cualquier clase de enfermedad que la persona tenga. O sea, llámese bien enfermedad natural, llámese bien enfermedad psicosomática o llámese bien enfermedad huérfana o un daño, una brujería, un hechizo, un salamiento, el cual usted ha sido víctima y esto lo puede llevar incluso a quedar postrado en una cama de por vida o a perder hasta la propia vida, causante a lo que ya conocemos como lo es el odio, la envidia o la maldad. Nosotros, los integrantes de esta congregación, queremos de todo corazón poderle brindar esa ayuda, esa orientación a quienes en estos momentos anhelan, desean y quieren salir adelante. Entonces, quiero recordarles a ustedes que participar a través del programa de la Confraternidad de los Hermanos de la Salud es muy fácil. ¿Por qué? Porque usted nos puede enviar un mensaje de texto, una nota de voz, puede escribirnos al WhatsApp, puede interactuar con nosotros de una manera inmediata y con mucho gusto a través de nuestros conocimientos vamos a brindarle la ayuda, la orientación a todos y cada uno de ustedes. 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Si usted es de aquellas personas que claramente enamora y fracasa, juega y pierde, muchas personas le dicen que de una u otra manera usted ya no está para edad de salir adelante o de conseguir a alguien que de verdad la valore, la respete o lo valore, lo respete, lo quiera usted. Pues bien, a través de nuestros conocimientos vamos a darle técnicas maravillosas para que mejore su salud, su suerte, su campo sentimental. Si usted de aquellas personas que trabaja, lucha, quiere salir adelante, pero claramente el dinero que agarra con una mano con la otra se le va como agua, pues no sufra más en silencio. 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Tenemos en estos momentos un mensaje y este mensaje me lo envía el señor Pedro Pablo. Un saludo muy especial para usted, don Pedro Pablo. Usted me escribe precisamente desde los lados de Tacamandapio, así es de que un saludo muy especial para toda mi gente linda en esta región del departamento, donde estamos emitiendo las ondas de esta emisora hacia todo lo largo y ancho de este hermoso territorio del estado de Michoacán. En esos momentos, don Pedro Pablo nos envía un mensaje de WhatsApp y nos dice: querido hermano Miguel, escuché su programa, la verdad, tengo mucha fe en que usted me puede ayudar. Hace más o menos 6 meses padezco de eyaculación precoz. Conocí esta enfermedad por escuchar su programa y asociarla con lo que me estaba pasando. Pues yo soy de las personas que cuando voy a tener relaciones, como dice usted, más me demoro en quitarme la ropa que en volvérmela a poner. Y esto ha hecho de que varias personas se alejen de mi vida. Quiero saber si este problema, esta condición, tiene o no tiene cura. Me suscribo bajo el seudónimo de Pedro Pablo, esperando pronta respuesta. A nuestro querido amigo que nos honra con enviarnos su mensaje, bueno, yo le voy a ser muy honesto a usted, hermanito del alma. De acuerdo al análisis, de acuerdo al estudio, claramente, pues sí, yo veo que eres una persona noble, una persona buena, de muy buenos sentimientos. Claramente podemos observar que te gusta hacer el bien sin mirar a quién, pero definitivamente sí hay que tener mucho, mucho cuidado, porque existen nubes negras, existen malas estrellas y existen personas que realmente a usted le han querido ver bastante mal. Y no solamente le hablo a nivel de la salud, le hablo a nivel de la suerte y a nivel del campo sentimental. La invitación muy especial es para que usted, al término de este programa, se pueda comunicar con nosotros, porque realmente vemos de que hay un trabajo de oscurantismo, hay un daño, hay un ligamiento, y esto es lo que está haciendo de que usted, a nivel de su salud, entre más días más y más de para atrás. Mire lo que me mencionas. Me dices que el problema viene desde hace 6 meses, pero yo me atrevo a decirle a usted, mi querido amigo Pedro Pablo, que este problema de eyaculación precoz viene desde hace más de un año. Lo que pasa es de que hace 6 meses se te agudizó y usted va a tener relaciones con cualquier persona, y la verdad es de que más se demora usted en quitarse la ropa que en estársela poniendo. Y este problema de eyaculación es derivado precisamente a un ligamiento, a un trabajo. Entonces, para concluir, de curarlo lo podemos curar, pero hay que hacer una limpieza total dentro y fuera de su organismo para poder, digámoslo de esta manera, alinear los chakras y para poder hacer de que usted vuelva a ser ese mismo hombre ganador, triunfador, como lo era hace más de un año atrás, pero que debido a la enfermedad y debido a las malas decisiones, precisamente usted se ha venido atormentando, se ha venido achicopalando, directa e indirectamente quedando prácticamente solo y quedando sin nada. Entonces yo lo invito a usted, don Pedro Pablo, y a todas las personas quienes tengan la oportunidad de llamarnos, llamen, separen su cita, pidan mayor información. 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Si usted no tiene minutos, escríbanos por el WhatsApp, déjeme una llamada perdida que yo se la devuelvo, y con mucho gusto vamos a brindarle la orientación que ustedes requieren para que puedan salir adelante. No olviden también que participar en este programa es demasiado fácil. nos envían un mensaje de texto, una nota de voz, nos comentan su caso, su problema, pues por difícil que sea, a través de este programa vamos a encontrarle la cura a esa enfermedad para que salgas adelante. Entonces, ya saben ustedes que todos los días de lunes a viernes en el horario de 11:30 a 11:45 de la mañana van ustedes a poder sintonizar este maravilloso programa de la serie titulada De la Confraternidad de los Hermanos de la Salud. Nosotros, quien les habla, el Maestro Miguel, el Maestro Ángel, tenemos el conocimiento, el secreto, el poder y el misterio para ayudarle a que mejore su salud, a que mejore su suerte, su campo sentimental, su campo laboral, para que ustedes salgan adelante. Entonces, vamos a esperarles a todos y cada uno de ustedes con los brazos abiertos. Vamos a escuchar unos mensajes de suma importancia, pero ya retornamos con más de este programa.
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2: Queridos hermanitos del alma, gracias por continuar a esta hora cuando las manecillas de reloj nos indican que han pasado ya más precisamente de 11 minutos de lo que hace que comenzó este programa. Son muchas las personas las cuales van a tener la oportunidad de poder tener una consulta, una entrevista con nosotros. Si usted que me está escuchando es de aquellas personas que enamora y fracasa, juega y pierde, usted que me está escuchando es de aquellos hermanitos del alma que trabaja, lucha, quiere salir adelante, pero nada le sale bien, todo le es inverso, no sufra más en silencio. Recuerde que nosotros atendemos aquí en esta hermosa ciudad de Zamora todos los días, de lunes a sábado, de 8 de la mañana a 6 de la tarde en jornada continua.

0: participar a través de este programa enviándonos un mensaje de texto, una nota de voz, nos pueden escribir a través del WhatsApp, pueden recibir esa ayuda, esa orientación de parte de nosotros y asimismo les vamos a brindar la orientación para que salgan adelante. Nuestra línea telefónica ya la conocen, nuestro consultorio. 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Entonces, a todos y cada uno de ustedes, vamos a esperarle con los brazos abiertos para quienes deseen, quieran, anhelen poder tener una consulta, una entrevista con nosotros. No dejemos, hermanitos del alma, para mañana lo que legalmente se puede realizar en un día como hoy, porque aunque usted no lo crea, hoy puede ser el mejor día de su vida, donde su suerte va a cambiar, donde su salud va a mejorar y donde usted va a poder salir adelante. Más que una invitación, es un reto, un desafío, sí, para usted que es incrédulo, para usted, hermanito del alma, que quizás es escéptico en decir de que la maldad existe. Amables oyentes, así como existe lo bueno, existe lo malo. Así como sabemos que hay un Dios creador del cielo y de la tierra, un ser omnipotente, existen también huestes malignas que de una u otra manera pueden dañar un hogar, pueden salar un negocio, pueden incluso hacerles un trabajo de payé para que el carro nuevo que usted tiene mantenga en el taller, para que esa moto recién comprada mantenga estrellada, mantenga varada. Y esto es derivado al odio, la envidia, la maldad. Entonces, esta es la invitación que yo les hago. 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De esta manera les digo gracias por escucharnos. Gracias, amables oyentes, por estar en full sintonía a esta hora, escuchando este maravilloso programa especialmente diseñado para usted y su familia. Que Dios les bendiga.
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2: Son las 12, con 2 minutos.
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3: Esta es la hora del Ángelus. Elevemos nuestro espíritu y alabemos a la Madre de Dios.

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4: Con la participación de 4.200 elementos distribuidos en 60 contingentes, fue realizado el desfile de la Independencia de México. La directora de Educación y Cultura de Zamora informó que no se registró algún incidente durante el recorrido que fue realizado por las calles de 5 de Mayo, Juárez y Morelos, a donde se dieron cita miles de asistentes.
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4: El alcalde de Jacona puntualizó su respaldo al trabajo de Carlos Torres Piña tras su designación como coordinador estatal de la defensa de la transformación y la soberanía nacional en Michoacán. Dijo que buscará trabajar de manera conjunta para buscar resultados que permitan mejorar las condiciones de vida de los habitantes del municipio.
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4: El Cuerpo de Cabildo de Zamora aprobó el Programa Integral de Movilidad Urbana Sustentable 2026. En la sesión se dio a conocer que será un instrumento de planeación para transformar la movilidad en el municipio mediante proyectos estratégicos y líneas de acción que permitan consolidarla y concebirla como un derecho bajo principios de sostenibilidad, equidad y seguridad.
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4: El gobernador de Michoacán destacó que hoy los habitantes de la entidad cuentan con un poder judicial descentralizado, cercano y sensible a las necesidades de la gente, en el marco del primer año de la instalación del nuevo Poder Judicial. Refirió que en la actualidad existen 16 salas regionales de segunda instancia distribuidas en 7 regiones judiciales, que cuentan con salas colegiadas civiles, conformadas por 3 magistrados o magistradas y salas unitarias penales que imparten justicia.
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4: Una coalición de organizaciones reclamó a legisladores mexicanos aprovechar el debate fiscal de 2027 para modificar los impuestos a bebidas alcohólicas y convertirlos en una herramienta para reducir el consumo y financiar programas de prevención, tratamiento y atención sanitaria. La propuesta central es reemplazar el esquema basado en el precio por cuotas determinadas por la cantidad de alcohol puro, una estructura fiscal que las organizaciones sostienen lleva más de una década sin cambios de fondo.
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Buenas tardes, ¿qué tal? ¿Cómo te encuentras? Yola, te saluda Ale Medina y oye, yo sé que estás escuchando una voz pues algo diferente a la que estás acostumbrado. Bueno, pues decirte que el día de hoy y bueno, también un rato voy a estar complaciéndote, acompañándote en esta hora de los albañiles. Así es, tendrás una voz más femenina en lo que cubrimos a tu locutor favorito. Yo soy Ale Medina, muchísimo gusto. Bienvenido seas a tu programa favorito de 1 a 3, así que acompáñame, quédate y sobre todo disfruta de las buenas rolas que tenemos aquí. Claro, te tengo algunas notas, pero esas más adelante. Así que bienvenido y ahorita paso con el clima, porque Ale, ¿qué está pasando? Ando chambeando, ando aquí, ando allá. ¿Qué está haciendo el clima? Bueno, ahorita te digo, porque está nublado, pero está saliendo calorcito, ¿eh? Así que escuchemos a los dos carnales con Hoy Comprendí.

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2: Es la 1:06.
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estoy de regreso contigo, mi chulada. Oye, no, pues ya te extrañaba yo también de este lado. Tengo saludos, tengo peticiones y mucho. Ya sabes la línea telefónica, si aún no la sabes, ahorita vengo contigo. Oye, Ale, ¿cómo va a estar el clima el día de hoy? Ay, pues la neta es que, pues sí, andaba nublado, un poco soleado. Y bueno, ahorita tenemos probabilidad de lluvia de un 50% de probabilidad de lluvia, mi chulada. Así es, si andas por allá jalando, si andas por allá en friega, no te preocupes, eso no lo marca hasta más tarde, como hasta las 7 de la noche, con probabilidad de 50% de lluvia, mi chulada. Oigan, exactamente en punto de la 1:12 nos encontramos 28 grados. Ya sabes que ayer pues les andaba diciendo que sí, anda lloviendo. Y sí, que las bajas temperaturas se vendrán aquí en Zamorita la Bella y todo Michoacán, ¿no? Pero bueno, nos vamos con saludos de este lado, dicen. ¡Chulada! ¡Qué bueno que estás aquí! ¡Éxito! Pero no era desde el lunes, chulada. Es que, bueno, era desde el otro lunes, pero al que madruga, Dios le ayuda. Ahí está. Dicen, sí tiene la rola de la lámpara sin luz de Lorenzo Montecarlo. Qué chula, ahorita te la busco. ¿Cómo no? Mi tacito dorado. Oigan, ¿se acuerdan de mis tazos dorados? Ahorita vamos a dar un intro para ver si es cierto que si están mis tazos dorados o dónde están, porque yo ya los olvidé. A ver, repórtense de este lado. Dice por acá, hola mi hermosa, qué gusto escucharte, ¿cómo estás mi preciosa? Bienvenida seas, yo ya también, ya tenía rato que no me veía por acá en la catedral, ¿no? Pero ahora en la hora de los albañiles, qué gustazo acompañarlos en esta hora. Y bueno, qué placer también, muchísimas gracias. Dice, hola chulada, qué gusto escucharte, ¿me puedes poner la canción de No me gusta el segundo lugar de los Tigres del Norte? Claro que sí chulada, ahorita te la pongo con muchísimo gusto, ¿cómo no? Dice, un saludo para los soldadores, peso, aguacate y Pacha también, para los macuarros de Santana y su raza Fierro Flash. Oigan, ¿ustedes sí han visto esos videos? Hay un chico que por ahí le llaman de que Fierro Flash. No, no, no, aviéntatelo, chulada, la neta, de que te vas a morir de risa, te vas a morir. Oigan, nada, 1:14, enseguida regreso contigo. Ya sabes cuál es el clima, ya sabes que tocamos aquí. Y si aún no lo sabes, contáctame a nuestro WhatsApp. Si aún no sabes cuál es, se te está durmiendo la galleta. Ahí te va, chula, 351-128-2322, 351-128-2322, sonando está mi juventud a los 40 con Grupo Laberinto.

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2: Ahí está mi chulada, estoy de regreso contigo y hoy ya nos vamos con los Tigres del Norte, el primer lugar, porque tú me la pediste y porque tú la quieres escuchar. Ahí está, tenemos más saludos, más peticiones y ahí te va. Muy buenas tardes, Ale, puedes poner la canción de ¿Pa qué te casabas, Juan, si ya te habías divorciado? Y es lo que les digo, mi chulada, imagínate, y todavía se había divorciado y todavía se vuelve a casar y no lo divorcien otra vez porque ahí se va a casar, ¿eh? Dice, por el gusto de escucharla, gracias, Ale Medina, saludos, mi chula, ¿cómo estás? ¿Cómo se encuentra? Ya tenía rato sin verlos por este lado, ¿eh? Saludos para mi esposa Julia Jiménez. Saludos también para Luis Antonio Andrade, para Cristóbal Andrade desde Tennessee y con la rola de Una Página Más. ¿Cómo no, mi chulada? Ahorita nos vamos con ella. Dice por acá, ¡preciosa! Acabo de escucharte que estás en vivo en la radio. ¿Me puedes mandar un saludo para Sara y Mari Toledo? Y una canción, porfa. Cuídate, reina. ¡Saludos, mi chulada! ¡Claro que sí! Ahorita te la pongo, ¿cómo no? Dice por acá, gracias chulada, tan linda como siempre, ya saben. Ale, muy buenas tardes, qué gusto volver a escucharte en la catedral. Mándanos un saludo para la cuadrilla del Indio, que también para el Gallo, que andamos en Wenatchee, Washington, de parte de Pablito. Por favor, también un saludo para Javier y Marta, que te escuchamos allá en Atecucario, por favor, gracias. Así nos puedes poner la canción del Hijo Desobediente de Antonio Aguilar, gracias, Ale. Claro que sí, mi chulada, ahorita te la pongo, ¿cómo no? Dice por acá, un saludo para la chaparra que anda todo lo que da y que si le puedes poner una canción de Conjunto Primavera. Y para Samuel Ayala que anda a todo lo que da haciendo bistec. Vámonos, qué rico, ¿eh? Pues que se celebra, ¿qué? Todavía andamos muy mexicanos. Cuéntenme cómo se la pasaron. La verdad es que yo no hice nada, pero ¿qué creen que hoy? Hoy va a ser una cenita mexicana, ¿no? Así que vámonos con muchísimo más. Yo soy Ale, tú estás en la mejor estación. Obviamente en La Hora de los Albañiles con Ale Medina. Y bueno, disfruta porque está sonando de este lado. A ver, tenemos llamada, a ver. Bueno, bueno, ¿quién anda por ahí? Es el chiveado, ¿eh? Vámonos con muchísimo más. El primer lugar con los Tigres del Norte en tu estación favorita.

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9: Mi chulada, y sigo de regreso contigo a la 1:38. Y ay, se me ha pasado bien rápido, ¿eh? Oigan, tenemos saludos de este lado. Por acá estamos escuchando algo de Antonio Aguilar, el hijo desobediente, mi chulada. Claro que sí, tú me la pediste y ahorita te la pongo. A ver, dice por acá: muy buenos días. Ay, ya tardes. Dice por acá: un saludo para los soldadores más fregones de tu Zamora, el Pache, Peso, Aguacate y el Vampiro, que anda en Gómez Farías con el bigotes de Morsa. Y por cierto, estás bien hermosa. Ay, ¿a poco sí? Ay, no con ustedes, chulas. Dice por acá: muy buenas tardes, quisiera mandar un saludo para Tino, que hoy anda pintando con toda la actitud. Saludos y bendiciones, gracias. Una canción del Toro R15, gracias. Claro que sí, chula, ahorita te la pongo. Dice por acá: muy buenas tardes, Ale, ¿me podrías mandar un saludo para toda la raza del Llano Michoacán, que radicamos en San Luis, Missouri, laborando en la campaña Break, para la Cachorra 69, para el Pato, para el Judas, para el Carnalillo, para el Pez, el más agarrado, y para todos los chismosillos de Antonio González? Gracias, saludo, chulada, claro que sí. Saludos para ti. Ahorita nos vamos con los audios, así que manda sus audios. Sube a tu radio que está escuchando El Hijo Desobediente con Antonio Aguilar. Esto es La Hora de los Albañiles, así que no le cambie. ¿Qué anda haciendo? ¿Todavía anda jalando o qué?

Ahí quedó mi chulada, por ahí estuvimos escuchando algo de Conjunto Primavera, Actos de un Tonto y cómo no, El Hijo Desobediente con Antonio Aguilar. Tenemos saludos y muchas peticiones, así que

0: Pon atención. Oigan, tenemos un saludo muy, pero muy especial porque que creen que nuestros amigos al lado de Cuellar van a hacer un dueto con mi banda El Mexicano. Muchas, muchas felicidades. Saludos para ellos que por acá nos sintonizan a través de La Mejor Estación y La Hora de los Albañiles. Muchas felicidades. Siempre, siempre poniendo en alto, pues, nuestro nombre, ¿no? Oigan, tenemos, a ver, una llamada. Bueno, bueno, ¿quién anda por ahí, chulada? El mudo otra vez, ¿eh? Oiga, tenemos saludos de este lado, dice por acá. Hola, quiero mandar un saludo para la familia Álvarez Salcedo de Ario y por favor me pueden poner la canción de Fallas de Corazón de los Tigres del Norte, gracias. Y por favor, ¿me pueden decir cómo es el clima? Claro que sí, mi chulada. En Zamorita la Bella, exactamente en punto de la 1:48, nos encontramos en 28 grados centígrados. ¿Va a llover? Pues una probabilidad muy leve, ¿eh? Pero se dice que sí, un 48 de probabilidad en punto de las 7:08 de la nochecita. Así que no, pues por ahí mantente abrigado, ¿no, chulada? Nubladito, sí, 28 grados centígrados y la máxima que tuvimos exactamente pues ahorita mismo, ¿no, chulada? 1:48. Ahí está el clima de hoy. Dice por acá, cuñada, ¿qué pasó, cuñado? Dice también de este lado, muy buenas, Ale hermosa. Si me puedes mandar unos saludos para toda la raza que radicamos en el estado de Washington y para Anzihuaroa. ¿Cómo? Me lo tengo que aprender, ¿eh? Dice, ¿me puedes poner la canción de No hay hombre perfecto con Manto Antonio Solís? Gracias y que pases buenas tardes. Buenas tardes, mi chulada. Claro que sí. A ver, tenemos un audio, así que ya sabes. ¡Dale play!
1: Sí, Rita, chula preciosa, ¿cómo estás? Qué mira que te ves en esta, la cabina. Qué bueno que te cuento atrás contigo. Qué milagro que estés de ver, hombre, chulada. Qué milagro. Quiero aquí mandar un saludo para aquí, para Ricardo, para Meño, para Chiquis, para Guti, para Javi, para Biel, y para el Güero Zaguera, y para todos que estén ahí en Romero de Guzmán, para Mercedes García, Edwin García, Rafael García, Michael García, y para todas las razas aquí de Atecario. Y que estés bien, y te mando un besito. Te amo. Bye. Adiós. Colección de... Colección... Bueno, la canción de Gerardo Díaz de la Albañil. Gracias, adiós, Alejandro. Alejandro, adiós, que tengo notas, Alejandra, adiós.
0: ¿Cómo? Ya te extrañaba, chulada. Oye, ya no te había escuchado, ¿eh? Fíjate que cada que me mandabas un audio se escuchaba. Pero él dice que nos ponga esa rola. Ahí está, una página más de este lado con Banda La Costeña, ¿cómo no? ¿Si era con Banda La Costeña o con la otra? No, pues tú disfruta de esa. A ver, tenemos otro audio, así que ya sabes, dale play.
2: Buenas tardes, Ale. Si me puedes mandar saludos para el Cuino, por ahí para Juanito, para el Pinto, y también por ahí para Juan La Burra. Gracias.
0: Saludos, mi chulada. Claro que sí, con muchísimo gusto. Hoy no me pediste rola. ¿Qué pasó? 1:50, dice por acá. Saludos para Octavio Armenta, para Lupita Armenta, que por ahí nos dijeron que cumple años próximamente. Felicidades, chulada. Y nos piden la rola de Dolor de mi Dolor. Ok, ahorita te la pongo para que la escuches. A ver, ponle play.
3: Buenas tardes, Raúl. Aquí para pedirte un saludito para Poncho, para Pirris, para Talí, para Isaac, para Pancho. Para el vato que anda todo lo que da. Y un bien grandote para la Apache, a la Apache. Con la canción de los dos carnales, El Envidioso.
0: Ay, o sea, mi chulada, claro que sí, como no, ahorita te la pongo con mucho gusto. A ver, dice, por acá tenemos otro audio, así que ya sabes, dale play.
4: Muy buenas tardes. Aquí reportándose el compa Quiroz de la Ruta Amarilla para mandarle los cordiales. Allá todos los camaradas del gremio del Servicio Público Urbano de aquí de Zamora, Michoacán. Para todos los colores, todos los sabores, no se sienta ninguno. Hay para el Tacuache, el 19 de la Ruta Amarilla, el 07. Hay para los de la Ruta Café, todos los de la Ruta Café en especial hay. Y para el Capriz y sus chalanes que andan echándole ganas ahorita en el enjarre ahí en la entrada de Lindavista. Ánimo Capriz, que queden bien esos enjarres. Que no brinque la pinche regla. Ahí está diciendo, con una cancioncita, por favor. De Vicente Fernández, El Albañil, por favor. Que tenga bonita tarde. Ahí está diciendo, Catedral de la Música.
0: ¡Ay, eso es mi chulada! ¡Claro que sí! ¡Saludotes! Si andan en friega, ¿eh? No, pues ya casi la hora de comer. ¿Qué se les va a antojar? ¿Una carnita en salsita? ¿Unos frijolitos recién hechos? ¡No, qué chulada! Ya me dio hambre. ¡Una con 152 minutos! Regreso contigo. Nos vamos con una página más, La Costeña. Y enseguida, Cornelio Reina con Te Vas, Ángel Mío.

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2: Son las 2, con un minuto.
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2: Ahí está mi chulada, seguimos contigo en El Envidioso con los dos carnales. Como no, 2:06 y nos vamos con muchísimo más. Tengo saludos, peticiones, audios, así que ya lo sabes. Dice por acá, muy buenas tardes, Ale. Por favor, puedes enviarme saludos para los de la herrería, los perrillos de Santiago Tangamandapio, que son Luis Ochoa y José Moreno, con una canción de belleza de cantina. Gracias, claro que sí, mi chulada. Dice por acá, un saludo para Mauricio, Benjamín, Toño y para William Levy, el Arriba en América. Saludos desde Dubai. Hola, ¿a poco? Hola, mi chula. Un saludo para la raza de Urepetiro. Saludos. Compláceme con la canción El Media Cuchara, que sigue la música de mi padrino Raúl. Ánimo, saludos. Saludos, mi chulada. Dice Estelado, muy buenas tardes. Saludos. ¿Me puedes poner una rolita de La Corota con Laberinto? Por favor, gracias y bonita tarde. Claro que sí, mi chula. Ahorita te la pongo. Dice por acá, buenas tardes, Ale Medina. ¿Me podrías mandar un saludo para El Rojo, para Julián y para Rafa? Para David, para Kevin, para Alfonso, hasta Peoria, Illinois. ¿Le puedes mandar un beso a Alfonso? Ahí le va. Ay, algo chiquito, Dice por acá. Hola, Chejaila, qué gusto escucharte en la Catedral de la Música. Te quiero pedir un saludo para mi compa Juan, que anda enojado. ¿Por qué anda enojado, mi chulada? Si le puedes mandar un hola, guapo. Vámonos, ¿a poco sí tienen uno aquí? Es que fíjense que esos controles yo no los tengo. O uno con mi voz, para que se calme. Y si también puedes poner una canción de Un Millón de Primaveras con Vicente Fernández. Por cierto, ya no dijiste nada si ganaste la computadora. ¿Qué creen? Que así me la gané. Ay, ay, ay, ay, ay, qué chulada. En la tarde les hago live. Ya de este lado no puedo porque quiero darles mi 100%, pero los espero por la Zamorana más al rato. Oiga, nada, vámonos con muchísimo más. De este lado está sonando El Envidioso con los dos carnales. También viene Toro Toro con R15 y, como no, algo más de Conjunta Primavera.

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13: Ay, Osa, mi chulada, estoy de regreso contigo, 2:20 y tenemos a Marco Antonio Solís con Tu Hombre Perfecto. Ay, ay, ay, andas bien sentimental, mi chulada, ya te vi por allá. A ver, tenemos de este lado audios, así que ya sabes, como siempre yo te digo, dale play. Chulada, pues ¿qué me mandaste? A ver, vamos a darle otra oportunidad.
14: Hola, Ale Medina, ¿cómo estás?
13: Hola, chulada.
14: Bien. ¿Me podrías mandar unos saludos aquí para Michalán el Guti, para Carcito, que anda aquí chambeando también con nosotros? ¿Me podrías complacer con una canción de Antonio Aguilar,
13: ¿Cuál, mi chulada?
14: La canción que sea con Antonio Aguilar, de parte de Blue Demon, y saludos también para Esperanza de ahí de Acanto. Gracias, Ale Medina.
13: Saludos, mi chulada. Claro que sí, ahorita te pongo algo de Antonio Aguilar. Tu máquina. Ay, o sea, ahorita te pongo algo de Antonio Aguilar. ¿Qué te gustaría? Pues por acá tengo. ¿Qué tengo? No, pues a ver, Antonio Aguilar. Ahí le damos. ¿Dónde estás? ¿Qué te parece? Ahí te pongo dónde estás, chulada. A ver, ah, no, ese es de Antonio Campos. Vámonos, a ver. ¿Qué tenemos por acá? Antonio Aguilar, ahí está. Ya te jale una, chulada, para que la escuches. El aventurero. Ay, ay, ay. A ver, tenemos otro audio, así que ya sabes, pues dale play.
15: Buenas tardes.
13: Buenas tardes.
15: Mándame un saludito ahí para Juan el Fontanero, que anda bien crudotote.
13: Vámonos.
15: Para Carlillos, mi chalán. Ay, por favor, ¿sí? De parte, y ay, para Alejandro Torres, mi carnal. De parte, saludos. Carlos Torres, por favor. Gracias a Jaimito Reyes y a Saúl el Negro, que no se nos olviden porque nos reclaman.
13: Saludos, mi chulada. ¿Cómo que anda bien crudo? Bueno, es que ¿qué les puedo decir? Uno es débil. La carne es débil, ¿no? Tenemos otro audio, así que ya sabes, pues dale play de una vez.
16: Buenas tardes, Ale Medina, reposando el Walter. Paso a los que andamos trabajando aquí en el Duero. A Beto la Pantera, el Huevo, el Bro, el hombre más guapo de Valencia, Menga Ro, Sergio Taraña. Y también pues para los que andan ahí en la ladera, ahí los que se juntan en el campo de básquet, me los saludas a todos los primos. Especialmente para Francisco Frías, el Tesoro. También la raza de Capriz, Chilita Moquete, Carmelo Pacheco, que ahora no fue, que anda bien crudo. Se quedó arrullada la Barbie. También el Club de las Mariposas. Ahí con el Botanas Pinky, y todas las mariposas que están ahorita ahí, andan todos nerviosos, todos bien crudos también. A ver si me pones poner una rolita, ¿no? Porfa, uno de los caminantes, o bando mexicano, porfa.
13: Ay, eso, mi chulada, claro que es cierto, te la pongo con muchísimo gusto. Y es que sí, ya ambos bien crudillos. Yo les iba a decir, ¿por qué? ¿Qué anda pasando? No, hombre, pero ya me acordé que seguimos con la fiesta mexicana. Hoy yo me voy a aventar una fiestita mexicana. Salimos un poquito tarde, entonces pues hay que celebrar, ¿no? Ahí está, 2:23. Seguimos con muchísimo más. Marco Antonio Solís en la casa. Y nos interpreta tu hombre perfecto. Ah, cómo no, súbele a su radio.

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9: Ahí está mi chulada, estamos de regreso contigo a 2:34 y seguimos en la hora más esperada, la hora de los albañiles. ¿Cómo no, mi chulada? Ahí está, tenemos más mensajes, más peticiones y es que se me va re rápido este día contigo. Ahí está, ¿qué crees? Que sí te voy a estar acompañando varios rato, ¿eh? Para que tu emociones de ese lado. Dice, hola, ¿me podrías mandar un saludo para Marcos Alberto Rodríguez Villaseñor, que anda trabajando a todo lo que da la obra de parte de su esposa? Saludos, mi chulada. Claro que sí, con una canción de Marco Antonio Solís, claro. ¿Cuál te gustaría, mi chulada? O la que caiga está bien. Tenemos audios, así que ya sabes, pues de una vez, mi chulada, pues le damos play.
10: Muy buenas tardes, linda. Quería mandar un saludo para mi cuñado Luis, mi cuñado Lalo, mi concuño Lute, son de Zamorita la Bella, de parte de su cuñado Andrés, que soy aquí de Yurecuaro, Michoacán. También un saludo para mi padre, que es Macuarro, y dicen el Chato, de los mejores de Yurecuaro. Pues podrías complacer con la segunda canción de Vicente Fernández, La Tragedia del Vaquero. Muchas gracias.
9: Salud, mi chulada. Claro que sí, ahorita te pongo Tu Tragedia del Vaquero. Ahí está. Dice para acá, ¡olis! Muy buenas tardes, hermosa. ¿Cómo estás? Espero que tengas una excelente noche. Vámonos. Salud para ti, tu mami. Espero que esté mejor. ¿Será que puede leer mi signo? Soy Cáncer. Híjole, aquí sí te fallaron los signos, mi chulada. Dice, ¿será que algo me puedes poner de Los Inquietos del Norte? Como siempre, por aquí ando, hermosa. Y sigo escuchando como siempre. Te acompaño un rato, hermosa. Saludote, chula. Claro que sí, ahorita nos vamos con muchísimo más. Ahí está, súbele tu radio que estés escuchando El Aventurero con el mismísimo Antonio Aguilar.
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1: ¡Ay, ahí está mi chulada! Siendo las 2:49, seguimos contigo en la hora de los albañiles. Ahí está, por ese lado me pediste la tragedia del vaquero. Y cómo no, con esta vamos a terminar. Quiero que la escuches, quiero que la cantes. Y sobre todo, pues que te hidrates, ya sabes cómo. Vámonos con muchísimo más, vuelvo contigo. ¿Qué crees? Que ya se nos está llegando la hora. No te preocupes, puedo dejarte rolas cargadas. Así que escríbeme para dejarte las próximas rolas cargadas y que las escuches más adelante. Así que te dejo de este lado con la tragedia del vaquero. Esto es Algo de Vicente Fernández.

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9: ¡Ahí quedó mi chulada! La hora de los albañiles. Muchísimas gracias por acompañarme, por estar al pendiente, por pedir tu rola favorita y por siempre ser tan chambeador. Cuídate muchísimo, que Dios te me bendiga hoy, mañana y siempre. Yo soy Ale Medina y te voy a estar acompañando un buen rato de este lado, así que vete acostumbrando, que mira, aquí me dejaron cuidando el changarro. Súbelo a tu radio, que yo te voy a dejar con las jilguerillas, entre otros tiempos. Cuídate mucho, nos vemos en la próxima.

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2: Son las 3 con 6 minutos.
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4: Del 22 al 25 de septiembre habrá una campaña gratuita de esterilización para perros y gatos en el SEDECO El Vergel, de 9 de la mañana a 5 de la tarde. La Dirección de Ecología y Protección Animal de Zamora informó que se debe agendar cita vía WhatsApp al número 351-747-3149, de lunes a viernes, en un horario de 9 de la mañana a 3 de la tarde. El cupo es limitado.
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4: Las Secretarías de Gobierno y de Seguridad Pública de Michoacán reportaron saldo blanco durante los festejos patrios realizados este 15 y 16 de septiembre en los 113 municipios de la entidad. De acuerdo con el monitoreo estatal, los festejos, desfiles y actos cívicos efectuados este miércoles transcurrieron sin incidentes relevantes como resultado de las labores preventivas y de seguridad implementadas durante la jornada.
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4: El próximo 19 de septiembre se llevará a cabo el segundo simulacro nacional en el que se conmemorará a las víctimas del sismo de 1985. La Coordinadora Nacional de Protección Civil en México informó que este ejercicio de concientización se llevará a cabo el sábado y permitirá que más personas participen desde sus hogares para crear un plan familiar. En la zona centro del país, la hipótesis es un sismo de magnitud 7.7 que afectará a varios estados, entre ellos Michoacán.
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4: El gobernador de Michoacán presentó ante el Congreso del Estado su quinto informe de gobierno, destacando que en 5 años la entidad se ha puesto de pie bajo los principios de la Cuarta Transformación y generó como resultado la inversión de 31 mil millones de pesos en infraestructura para realizar 4.020 obras públicas concluidas y en desarrollo, que significan un promedio diario de 2 obras para beneficio de todos los michoacanos.
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4: La inteligencia artificial deberá llegar a las campañas políticas de 2027 con reglas claras, transparencia y responsabilidad, afirmaron legisladores del Congreso de la Unión. Puntualizaron que será indispensable trabajar con el Instituto Nacional Electoral en los criterios aplicables a propaganda política generada o modificada mediante IA, tras considerar que no debe utilizarse para guerra sucia, desinformación, campañas de odio o descalificación personal.
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1: Son las 4 con 2 minutos.
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Hay que son ya 4 de la tarde con 9 minutos, así es, son ya 4 de la tarde con 9 minutos. Buenas tardes, ¿cómo están? Qué gustazo me da saludarles una vez más hoy en esta tarde de jueves, jueves 17 de septiembre de este presente 2026. Oye, como siempre es un gustazo estar detrás de estos micrófonos a través de la 91.7 FM, la Catedral de la Música. Sí, después de un día de asueto, un día de descanso, un día muy festivo, muy patrio. Pues ya estamos de regreso otra vez a seguir acompañándolos en su día a día. Soy su amigo y su servidor Néstor Gómez, el vaquero, ya se la sabe que lo estaré acompañando, si es que me lo permite, de aquí hasta las 8:30 de la noche, llevándole lo mejor de la música del género regional mexicano. Ya se la sabe que lo más nuevo, lo más sonado y lo más perro lo encuentra a través del show del vaquero, así que quiero invitarlo rápidamente a que sea partícipe de este su programa y se ponga en contacto al 351-128-2322 y 351-515-5750. Vamos a dar inicio, como es costumbre, con buena música en esta tarde de jueves con sabor a viernes. Inga, ¿por qué el puente no cayó en sábado? Hubiera estado con madres, pero bueno. Pues ya, ni modo. Ya estamos aquí, ¿qué es lo que cuenta? Vámonos con esta rola a cargo de los Invasores de Nuevo León. Esto se titula Se te va a antojar la mía. Ahí venimos.

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2: Oiga, son ya 4 de la tarde con 22 minutos. Por ahí escuchamos a cargo de los Tucanes de Tijuana el tema La Vida Les Alegre a través de la 91.7 FM, la Catedral de la Música. Oye, como siempre, recordarte que en punto de las 5 de la tarde damos inicio a las 2 por Oro del Vaquero, así que pongas en contacto y dígame qué par de rolas le gustaría escuchar. De momento, vámonos con más y más buena música, eso que llega a cargo de los dos carnales, se titula Sin Foto de Perfil. Venga de ahí.

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9: 4 de la tarde con 35 minutos, estamos de regreso a través del show del Vaquero. Vámonos rápidamente por acá con saludos. Me dicen, Vaquero, buena tarde, mándame saludos. Te saludamos desde acá, desde Concord, California. Saludos para Luis Fernando Ochoa de la Cholea, allá por Chavín de Michoacán, siempre escuchando la Catedral de la Música, sí señor. Ok, muchísimas gracias. También por acá me dicen, Vaquero, mándame saludos para la familia Maciel Navarro de La Cuestita y para las chicas del coro Arcoiris. Para que me dicen, Vaquero, buena tarde. Ahí te encargo 2 canciones de Viento y Sol, Par de Anillos y Secreto de Amor. Gracias. Ok, Secreto de Alianzas, dice. La misma, yo me imagino. Sígase reportando 351-128-2322 y 351-515-5750. Por acá nos dicen lo siguiente.
10: ¿Qué tal, mi vaquero? Buenas tardes. Mira, por aquí reportados el Mike Toledo. Ahí para mi amigo Jorge Rivas y para Don Memo. Y para toda la banda que escucha la Catedral de la Música, vaquero. Gracias.
11: Buenas tardes, vaquero. Quiero mandar un saludo a los albañiles que andamos trabajando, Casas de Altos. Para el maestro Gonzalo, para el señor Vallejo, que ya se fue porque no aguanta las tardeadas. Y para acá, para el chalán del mofle, que andamos macizo pegándole aquí a la escalera. Por favor, vaquero, que pase buenas tardes.
12: Buenas tardes, compa vaquero. Aquí andamos en sintonía. Saludos para toda la bandita que andan tardeando. En especial aquí para negocio, el Charán Estrella, que dice a ver si le puedes poner 2 rolas de banda del mexicano, Ramito de Violetas y otra movidona, que ya por ahí el calor se lo anda ejecutando. Dice que ya siente que se desmaya. Saludos, vaquero.
9: Órale, por ahí están sus saludos. Síguese reportando 351-128-2322. Vámonos con más y más buena música, porque esto precisamente viene a cargo del Trono de México. Se titula Ganas de Volverte a Amar. Venga de ahí.

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1: Diez minutos para que sean las 5 de la tarde. Vámonos con eso a cargo de Banda Los Recoditos. Me sobra basto.

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2: Son las 5 con 4 minutos.
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Oiga, son ya 5:06 p.m. y hemos dado inicio a esto que son las 2x1 del Vaquero. Por ahí escuchamos a cargo del Coyote y su banda Tierra Santa el tema Te Vas Amor y Sin Tu Amor a través de la 91.7 FM, la Catedral de la Música. Vámonos rápidamente con saludos antes de irnos con el siguiente par de rolas. Dice, Vaquero, mándame saludos para mi abuela Doña Concha hasta San Pablo de parte de su nieta Griselda, que te escucho desde acá, desde Delaware, Pensilvania. Por ahí está el saludo para Doña Conchita de parte de su nieta Griselda, desde allá, desde los United States, hasta San Pablo se va ese saludo. Por acá me dicen, Vaquero, buena tarde. Dice, mándame saludos para la familia Morales Ramírez de la estancia de Amezcua. Acá estamos escuchando tu programa desde el lago de Orandino. Órale, muchísimas gracias. Por acá me dicen, Vaquero, buena tarde. ¿Me puedes poner un par de canciones de Los Temerarios? Saludos. Por ahí está, muchísimas gracias. Y nosotros nos vamos con más y más buena música. Nos vamos bailando al ritmo de Los Tucanes de Tijuana. Con esto que se titula Los Dichos de Lupita. Venga de ahí.

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5: Del 22 al 25 de septiembre habrá una campaña gratuita de esterilización para perros y gatos en el SEDECO El Vergel, de 9 de la mañana a 5 de la tarde. La Dirección de Ecología y Protección Animal de Zamora informó que se debe agendar cita vía WhatsApp al número 351-747-3149, de lunes a viernes, en un horario de 9 de la mañana a 3 de la tarde. El cupo es limitado.
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5: Las Secretarías de Gobierno y de Seguridad Pública de Michoacán reportaron saldo blanco durante los festejos patrios realizados este 15 y 16 de septiembre en los 113 municipios de la entidad. De acuerdo con el monitoreo estatal, los festejos, desfiles y actos cívicos efectuados este miércoles transcurrieron sin incidentes relevantes como resultado de las labores preventivas y de seguridad implementadas durante la jornada.
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5: El próximo 19 de septiembre se llevará a cabo el segundo simulacro nacional en el que se conmemorará a las víctimas del sismo de 1985. La Coordinadora Nacional de Protección Civil en México informó que este ejercicio de concientización se llevará a cabo el sábado y permitirá que más personas participen desde sus hogares para crear un plan familiar. En la zona centro del país, la hipótesis es un sismo de magnitud 7.7 que afectará a varios estados, entre ellos Michoacán.
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5: El gobernador de Michoacán presentó ante el Congreso del Estado su quinto informe de gobierno, destacando que en 5 años la entidad se ha puesto de pie bajo los principios de la Cuarta Transformación y generó como resultado la inversión de 31 mil millones de pesos en infraestructura para realizar 4.020 obras públicas concluidas y en desarrollo, que significan un promedio diario de 2 obras para beneficio de todos los michoacanos.
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5: La inteligencia artificial deberá llegar a las campañas políticas de 2027 con reglas claras, transparencia y responsabilidad, afirmaron legisladores del Congreso de la Unión. Puntualizaron que será indispensable trabajar con el Instituto Nacional Electoral en los criterios aplicables a propaganda política generada o modificada mediante IA, tras considerar que no debe utilizarse para guerra sucia, desinformación, campañas de odio o descalificación personal.
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6: 5:16 PM, ya estamos de regreso a través de las 2x1 del Vaquero. Y antes de esta breve pausa comercial, escuchamos a cargo de los Tucanes de Tijuana el tema Divina Adivinador. Y también los dichos de Lupita a través de las 2x1 del Vaquero. Vámonos rápidamente con más y más buena música, pero antes por acá tenemos saludos, así que a escuchar lo que nos dicen por acá.
7: Muy buenas tardes, Vaquero. Aquí como siempre escuchando tu bonito programa. Para mandarle saludos a al amigo May Toledo, a Palomares, a mi amigo Tori y familia, a Totacamandapio, también para May Toledo, y pues para todas las personas que están escuchando tu bonito programa, un saludote. También para el Lotero, que por ahí se oye, que también te escucha, Lotero Americanista. Por ver si me pudieras poner 2 canciones de Los Tucas, Nacimos para Amarnos, y pues la que siga no le hace, bendecida tarde.
6: Órale, por ahí están los saludos. A mí por acá nos dicen lo siguiente.
8: Buenas tardes, amigo vaquero. Quiero mandar un saludo para mi papá Beto, que anda trabajando ahí por las jacarandas. Y también para mi tía Vi, para mi hermano Miguel. Y también para ese coco que anda ahí con mi papá pegando piso. Gracias, de parte de Ricachá.
9: Vaquero. Muy buenas tardes, guapísimo hombre. Me mandas un saludo, por favor, para las mamurris aquí de Garío. Un saludo para el Mamey, un saludo para el Chavalón, un saludo para Lorena, también un saludo para todos los chicos que andan ahí trabajando el Botitas de Jamaica, que son ahí de ahí de La Rinconada. Y un saludote para ti, guapísimo hombre. para todos los que nos escuchan, para el viejón de Michoacán que me manda saludos. Gracias, guapísimo hombre. Buenas tardes.
6: Ok, por ahí está la voz más sexy de la radio, Benito Vázquez. Y nos vamos con más y más buena música, porque eso viene a cargo de Inquietos del Norte. Se titula Se está volviendo tarde. Venga de ahí.

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4: Oiga, solamente 6 minutos para que sean las 6 de la tarde. Ya estamos llegando a la parte final de las 2x1 del Vaquero, pero no me le cambie porque en punto de las 6 de la tarde damos inicio a los tiros del Vaquero, el espacio donde usted elige lo que vamos a escuchar. De momento, para cerrar con broche de oro, nos vamos con eso a cargo del compa Saúl el Jaguar. Se titula ¿Cómo, dónde y cuándo? Venga de ahí.

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1: Son las 6 en punto.
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9: Damas y caballeros, recuerden que el estrés y la tristeza son nocivos para la salud. Así es que todo mundo...